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0: Son las 10 de la noche en punto.
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1: Son las 11 de la noche en punto.
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0: Es la hora cero, en punto.
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0: Es la 1 de la mañana.
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Y es un hermoso tema, ¿no? Ha traído esta voz, ha grabado con él. Se llama Cristian Castro. Se llama Ámame, este tema.

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2: Son las 2 de la mañana en punto.
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3: Son las 3 de la mañana en punto.
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0: Son las 4 de la mañana en punto.
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1: Son las 5 de la mañana en punto.
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La Pepa, viuda hermosa y joven aún, tenía 5 hijos. El mayor, 12 años. Y desde allí para abajo la cachorrada. En la mesa, alguien tenía que levantarse a agradecer la comida. Siempre era el mayor. Y después de terminar, todos se tomaban de las manitos y decían, ¡viva la Pepa! Agradeciendo la comida rica. Un día, para la sorpresa de todos, el pueblo y los niños, la Pepa se murió. Nunca supimos por qué o cuál fue el motivo de su muerte. Tal vez el exceso de trabajo o sacrificio, la Pepa se fue. Y los niños, que no entendían de la muerte, solamente miraban a la gente mayor llorar, y los pequeños estaban ahí con su incógnita. Tal vez el mayor se daba cuenta de lo que le seguía. El asunto es que en el cementerio todos se tomaron las manitos e hicieron exactamente como en la mesa. Dijeron, ¡viva la Pepa! Para la despedida. Todos se criaron en el pueblo de cualquier forma, con parientes lejanos, gente amiga. Volaron todos después y quedó el pequeño, el más chiquitito. Ese fue timbero, cuidador de caballo de carrera, jockey. Los vicios de un pueblo todos tenían, bueno en todos también. Hasta que un día, una siesta, discutió con un amigo. Y eso ya les cuento porque es parte de la canción.

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tribalera, jinetear noches enteras, cada cual a su manera. 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

Hola, hola, hola, muy buenos días para todos. ¿Cómo andan? Feliz viernes, espero que hayan arrancado muy bien este viernes 8 de mayo del 2026. Aquí nosotros les damos la bienvenida a nuestro programa que decidimos llamar No te quedes afuera. Desde Ataliva, provincia de Santa Fe, República Argentina. Un saludo enorme para toda nuestra hermosa y amplia audiencia que cada mañana nos eligen y que juntos podemos compartir nuestro programa. Para toda esta gente que nos escucha por medio de nuestra página y también por medio de nuestra aplicación de Singamulan Online, la radio online de Ataliva. Un saludo enorme para todos, deseo de todo corazón que hayan arrancado muy bien este día viernes. Saludo también a toda la audiencia de la 93.1 FM Impacto, la radio popular de Ataliva, que también toma nuestra señal y comparte nuestra programación. Muy buenos días para todos y gracias a Dios por este nuevo día que nos regala, el mayor regalo que podemos tener en nuestra existencia, un día más de vida.

Bueno, les voy contando el pronóstico del tiempo para el día de hoy, viernes 8 de mayo del 2026. El sol salió a las 7:40, se está ocultando a las 18:48, ¿sí? Hoy en Ataliva vamos a tener soleado por la mañana con una temperatura que va a llegar a los 10 grados, ¿sí? Por la tarde seguirá soleado y la temperatura va a llegar a los 14 grados centígrados. Para descender esta noche a 10 grados, vamos a tener vientos del sector oeste a lo largo del día con una velocidad media de 13 kilómetros por hora. Es jornada fresquita la que tenemos en el día de hoy. Ahora marca 8 grados de temperatura con una sensación térmica de 6 grados, ¿sí? Jornada bien fresquita y así va a perdurar todo el fin de semana y también la próxima semana. Ya tenemos temperaturas más bajitas y no se pronostican lluvias ni para el día de hoy, ni para el fin de semana, ni para la próxima semana. Vamos a ver lo que pasa, vivamos el hoy, ¿eh? Así que cuídate, si vas a salir, abrigate porque está bastante fresquito, hay bastante viento, así que abrigate. Para no agarrarnos los primeros resfríos de temporada. Yo ya me lo agarré, así que no sé qué puedo decir.

Bueno, vamos a comenzar con toda la parte de folclore en la mañana. Después vamos a compartir también algo de noticias, algo de información, ¿eh? Un poco de noticias lamentables, ¿sí?, que han ocurrido aquí en Ataliva. Te juro que me han dejado sin palabras, ¿eh? Que estemos viviendo estos actos tan llenos, tan repletos de violencia en nuestro pueblo, ¿no? Que todavía es chiquito, que todavía podemos organizarnos bien, si queremos, que todos nos conocemos, que salimos a la vereda o a la calle y nos vemos a cada instante, y sin embargo, aún así, la violencia ya está generada, ya está radicada en nuestra localidad. Realmente penoso, penoso lo ocurrido. Que estemos en los medios nacionales, en medios nacionales, que se nombre al Club Deportivo Independiente en medios nacionales por un hecho aberrante de violencia, es increíble. Ni conocidos creo que somos por la fiesta nacional del chorizo, por ejemplo, en el Club Deportivo Independiente, porque cada vez que hay una nueva edición, las publicidades se hacen a nivel regional nada más, ni no se hace como se hacían años atrás, que se recorrían medios de comunicación provinciales y nacionales, porque antes se trabajaba de esa manera. Ahí el Club Deportivo Independiente se conocía, la fiesta del chorizo se conocía de otra forma, ahora no. Pero con esto sí, con este hecho aberrante, triste, triste, porque nos tenemos que sentir tristes los atalivenses por lo ocurrido. No festejemos, no digamos, de todos lados ocurre, ahora todo se maneja con violencia, ahora todo se filma, ahora todo se sube a las redes, porque esa es la vida que llevan, ¿viste? La mayoría, gracias a Dios, no todos, pero la mayoría hace eco de eso, se alegra, festejan hechos de violencia, y no nos conformemos con que en todos lados pasa. No me gusta eso. Cada vez que escucho eso, pero pasa, no me gusta eso. Y más aún que haya ocurrido en un lugar donde debería ser ejemplo, ejemplo porque van tantos niños, tantos menores a disfrutar de sus disciplinas en el Club Deportivo Independiente, y que haya ocurrido eso, y aún habiendo muchos niños, muchas familias en ese momento, y que hayan hecho presenciar eso, realmente es bochornoso. Y ahora salen con un informe desde el Club Deportivo Independiente, repudiando y todo. ¿Cómo haces tapar el sol con un dedo? A ver, díganme, ¿cómo hacen tapar el sol con un dedo? Terrible, terrible que esto pase en Ataliva. Terrible, lo vamos a hablar después también. También vengo muy triste, muy apenada, muy, pero muy apenada por lo que le ocurrió a una familia, a mi familia, porque la tengo así catalogada, a la familia Varengo, con lo que le aconteció a Seba Varengo, este jovencito, corredor, piloto de motocross, que falleció este martes. Eso duele tanto, tanto. Ustedes no se imaginan lo que duele. Vengo acongojada con eso, una mezcla de sensaciones, de mucha tristeza, eso sí. Muchísima tristeza por lo del Seba, por lo de Poli, por lo de Pau, por toda la familia, Nora, Lauri, por todos. Mucha tristeza. Y lo otro, bueno, lo otro me deja sin palabras. Yo no lo puedo creer que ayer mirando la tele un poco, porque miro para ver lo que va pasando, que en Telefe Noticias, ahí con Kaplan, me encanta mirarlo, aparezca lo de Ataliva, pero estamos todos locos, digo, ¿qué pasó aquí? Triste, bochornoso, y acá en Ataliva ocurre. Bueno, mi querida gente, vamos a empezar a disfrutar de la mañana, por decirlo de una manera, porque hay cosas, acontecimientos que a veces te aflojan, te achican, te apagan, ¿viste? Pero hay que seguir. La vida debe continuar, la vida debe seguir.
Y vamos a hacer, vamos a empezar con toda la parte de folclore dedicado para toda la gente de la zona rural que desde muy tempranito hacen patria, ¿viste? Porque hay gente que sí labura, hay gente que sí trabaja, hay gente que sí es honesta, hay gente que sí maneja códigos de educación y respeto, ¿eh? Para todos ellos empezamos a disfrutar la mañana de No Te Quedes Afuera, ¿eh? Un saludo grande para toda nuestra gente querida de la zona rural.

Con las efemérides del día de hoy, 8 de mayo, ¿qué pasó un día como hoy, en este caso del año 1828? Nace Jean-Henri Dunant, fundador de la Cruz Roja. También te cuento que un día como hoy, del año 1886, en Atlanta, Estados Unidos, John Steed Pemberton inventa la Coca-Cola, la bebida internacional más popular de todos los tiempos. Claro que sí, por Dios. Un día como hoy también del año 1933, Gandhi inicia una huelga de hambre de 3 semanas en protesta por la represión de los parias por los ingleses. También te cuento que un día como hoy, 1966, nace la cantante española Marta Sánchez también, en el año 1966. Un día como hoy, también 8 de mayo del año 1967, Muhammad Ali pierde su título de campeón mundial por negarse a prestar el servicio militar en plena guerra de Vietnam, y está la película basada en lo de Muhammad Ali, también que refleja todo esto que le estoy contando a ustedes. Un día como hoy también del año 1971, Carlos Monzón retiene su corona mundial al vencer por abandono al italiano Nino Benvenuti. Un día como hoy también seguimos contándote, del año 1975, nace el cantante español Enrique Iglesias, uno de los hijos del famosísimo compositor Julio Iglesias, pobrecito, siempre el hijo de, no, Enrique Iglesias, ya se ganó su lugar. También te cuento que un día como hoy, 8 de mayo del año 2025, el cardenal estadounidense peruano Robert Francis Prevost es nombrado papa y eligió el nombre de León XIV. Mira, un año que es papa, el papa León XIV. Hoy se celebra el día de Nuestra Señora de Luján, patrona de Argentina, ruega por todos nosotros, Madre Santa. Además, se celebra el Día Mundial de la Cruz Roja, se conmemora el Día Mundial del Cáncer de Ovario y se celebra el Día Nacional de la Lucha contra la Violencia Institucional. Mira, qué bueno, ¿no? Tiene su día, el día de hoy, que es el Día Nacional de Lucha contra la Violencia Institucional. Todos estos acontecimientos han transcurrido un día como hoy, 8 de mayo, de las distintas etapas de nuestra vida.

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Qué hermoso, por Dios, qué letra, por Dios mío, ahí Facundo Cabral escuchándolos en la mañana, pobrecito mi patrón, ¿no? Realmente hermosa letra. Vamos con algunos mensajitos que van llegando en este viernes, ¿sí? Feliz viernes, que la paz habite en tu corazón, que la fe guíe tus pasos y que el amor te acompañe siempre. Buen día, Mari, el saludito ahí de Mirtita, el Cone, un beso grande para nuestros amigos allí de Sunchales, ¿sí? Un cariño grandote para ustedes, que tengan también un hermoso viernes, ¿sí? Buen día, Anita, querida, me pone a hola acá presente. ¿Cómo estás, Anita? Hay gente de Galisteo, le mando un saludo muy grande para Anita y para toda la familia, ¿eh? Anita, querida, gracias también por el saludito, un saludo grande para todos ustedes, ¿sí? Vamos con otros mensajitos. Hola, Mari, querida, te mando un abrazo fuerte, me dice Gracielita, desde Rafael, ahí está Gra también saludándonos también en la mañana, un besito muy grande también para vos, Gra, gracias por el abracito, es bien recibido, por supuesto, buenos días a ti que amaneciste con la certeza de que vendrán días mejores, hola Mari, el saludito que nos manda también acá, Mari, querida, un besito grande también para vos, gracias por los mensajitos, a ver, hola, buen día Mari, nos dice Claudita también, nuestra querida amiga Claudita Bonet, aquí por supuesto desde Ataliva. Claudita, bendecido día también para vos, ¿sí? Hola amiga, buen día, dice, sí, realmente muy triste, estamos también toda la gente aquí de Humberto Primo, porque Seba era un chico muy, pero muy bueno, que el gringo nos ayude desde allá. Ay, los chicos de Humberto Primo, un saludo grande, para Luisito, para Roberto y para Rubén, sí, besitos al cielito ahí para el Seba querido, ¿no? Es increíble, imposible de creerlo realmente, imposible, ¿eh? Sigo con más mensajitos, dice, hola, buen día, quiero un tema de La Negra Sosa, a ver, Carlita, cuando tenga la tierra, bueno, gracias también por los saluditos, Carlita, te mando un saludo grande a vos, después voy a escuchar el audio que me mandaste, a ver, vamos con otro más y después seguimos con la música para hoy, una dosis grande de paz, amor, gratitud y armonía. Buenos días, nos mandan los saluditos también, recién llegadito, nuestros amigos allí desde Tacural, Pupli y Gloria, queridos también para ustedes, muy buenos días, ¿sí? Compartimos el tema que nos está pidiendo Carlita de La Negra Mercedes Sosa.

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8:17 minutos de este viernes 8 de mayo del 2026. Vamos a compartir algo de noticias aquí en la mañana de No te quedes afuera. Hoy realmente no hay que quedarse mucho afuera. Está muy, pero muy frío realmente el día de hoy. A ver, vamos con algo de noticias. En un importante operativo realizado ayer jueves en la ciudad de Rafaela, fueron destruidos 562 kilos de cocaína secuestrados en distintos procedimientos judiciales, ¿sí? La incineración se llevó a cabo en el crematorio y cochería de Rafaela con la participación de autoridades judiciales y efectivos de Gendarmería Nacional. De total incinerado, unos 450 kilos correspondían a una causa iniciada en San Justo, mientras que otros 107 kilos provenían de un operativo realizado en Rafaela. Quema de cocaína. Leía los comentarios que pone la gente, ¿no? Porque acá dicen que son 562 kilos de cocaína, y la gente, viste, como ya no cree mucho en la justicia ni en la seguridad, decían, ¿por qué no dicen la verdad? Que eran 662. Como que se guardan siempre algo, ¿viste? Y eso la confianza que ya da últimamente la justicia. Bueno, como cada año, Colonia Aviñó abre sus puertas y recibe a quienes siguen algo que no se ve, pero se siente, que es la fe. Este 16 y 17 de mayo se realiza la peregrinación al Santuario de María Auxiliadora. Es una gran fecha para Colonia Aviñó. 16 y 17 de mayo es la peregrinación al Santuario de María Auxiliadora.

verdad que la sociedad de Santiago del Estero, ¡ay, por Dios! ¡Qué gente degenerada! Mirá, hablando mal y pronto, ¿no? Perdón, porque siempre estamos dando estas noticias tan aberrantes que suceden en Santiago del Estero, a nivel familiar, son terribles. En este caso, escuchen, rescatan a jóvenes discapacitados, ellos, pobrecitos, que eran víctimas de pornografía infantil en Santiago del Estero. Un horroroso caso conmociona al departamento Figueroa tras denuncias de asociaciones civiles. La justicia ordenó allanamientos en la localidad El Cruce para rescatar a menores y jóvenes con discapacidad, todos ellos que sufrían explotación sexual dentro de su propia familia. Son todos locos, yo no sé lo que tienen, por Dios querido, ¿eh? La investigación encabezada por el fiscal de turno y llevada adelante por la División de Trata, ¿sí? Reveló presuntos abusos sexuales, maltratos físicos y grabaciones de actos ilícitos contra las víctimas. Terrible, ¿eh? Esto ocurrió en Santiago del Estero, ¿eh? Pornografía infantil, filmaciones, en el mismo entorno familiar, abusaban de estos jóvenes y niños que eran discapacitados.

Bueno, más fondos provinciales para las localidades del departamento Castellanos, así lo podemos ver en las noticias de el senador Alcides Lorenzo Calvo. San Vicente, Angélica, Bauer y Sigel y Lehmann recibirán importantes recursos para obras, maquinarias y proyectos de desarrollo local. Inversiones claves para seguir fortaleciendo cada comunidad. Qué bien, ¿eh? Así que San Vicente, Angélica, Bauer y Sigel y Lehmann serán los que recibirán fondos provinciales para sus localidades, ¿eh? Muy bien, qué lindo. Para el progreso, esperemos que sí.

En el día de ayer falleció la mamá de Mario Daniel Pergolini, y el 13 tomó una decisión a último momento, ya que Mario Pergolini atraviesa uno de los golpes más duros de su vida. El jueves ayer falleció su mamá, Beatriz Mancioni, la mujer que siempre defendió como su gran sostén personal. Lo que me llenó también de congoja es la historia, porque hace unos años, bastantes años atrás, su mamá, Beatriz, había perdido la vista y Mario encontró una manera muy especial de acompañarla. Le instaló un sistema de inteligencia artificial que se convirtió en su compañía diaria. Todas las mañanas ella lo saludaba y le preguntaba por el clima y escuchaba la radio junto al dispositivo que terminó bautizando con un propio nombre, no sabemos cuál es. Era una relación llena de amor, cuidados y momentos que hoy cobran otro significado, así que falleció ayer la mamá de el periodista, conductor, todo, un genio, Mario Pergolini.

hombre decidió visitar al médico luego de sufrir constantes dolores de cabeza que no desaparecían con nada. Escuchen esta noticia, ¿eh? Durante la consulta, el especialista le pidió que se afeitara el cabello para revisar mejor el cuero cabelludo. Y así lo hizo, ¿eh? Mientras avanzaba el corte, apareció el verdadero problema. Una enorme acumulación de caspa, ¡uy, Dios querido! Y descamación severa en la cabeza. Tenía, no sé, casi cuántos milímetros de caspa, una cantidad de caspa, porque está en las redes sociales, ¿no? El inesperado hallazgo sorprendió tanto al paciente como a quienes vieron el video en las redes sociales. Realmente es

Ruta 34 y narcotráfico. Fuerte alerta tras la quema histórica en Rafaela. Recuerden lo que les comentaba hace un ratito, que se incineraron más de 562 kilos de cocaína en la ciudad de Rafaela en el día de ayer. Y el fiscal federal Gustavo Nel advirtió que la Ruta Nacional 34, que se consolidó como un corredor clave para el tráfico internacional de drogas desde Bolivia hacia puertos argentinos y del exterior. ¡Qué novedad! Toda la vida fue, no sé qué le llama, tienen que tener un poco más de controles sobre la Ruta 34 y sobre todo, porque esto no es novedad. Hace desde que tiene existencia la Ruta 34, que es un corredor clave del tráfico internacional de drogas. No sé qué había que escuchar al fiscal federal Gustavo Nel decir esto. No, Dios mío. ¿Y qué hacemos? ¿Sabemos? ¿Y cuándo actuamos? ¿Nunca? ¿Cuándo se actúa? Nunca. Lo dejamos que así siga. Estaba viendo también que los otros días encontraron otra avioneta, van apareciendo las avionetas. ¿Viste las avionetas que se encuentran en los campos? Esto ocurrió en Vera, en Vera, que encuentran una avioneta ahí abandonada con 400 kilos de cocaína en la avioneta. Bueno, pero nunca encuentran quién es. Quién están, quién nada, la dejan ahí, bueno, y es noticia, las avionetitas perdidas en el campo, con droga, no sé, Dios mío, Dice, el aterrizaje de una avioneta cargada con cocaína en la zona rural de Vera, al norte de la provincia de Santa Fe, fue el disparador de un operativo que terminó con, ¡ay, detenidos acá! ¡Ay, aleluya! Terminó con 8 detenidos, entre ellos el piloto y el copiloto de la nave, en un operativo que se realizó el lunes pasado, Bueno, me alegro. Bueno, esto ocurrió el lunes, hoy ya es viernes, ya están sueltos, o con domiciliaria. No, sí, seguramente, cuando los detienen, viste, ¡ay, Dios!

ver, acá, bueno, tengo acá en mi poder el comunicado oficial del Club Deportivo Independiente de Ataliva, repudiando lo que ocurrió en este partido comercial que se estaba disputando. Bueno, no lo voy a leer al comunicado oficial, porque para mí es una ensalada de palabras, un enredo de palabras que... No sé, no me reflejan nada. Lo único que sí que me resulta, no sé, novedoso, me llama más la atención, es que, nombran a la Liga Rafaelina de Fútbol en bastantes situaciones. No sé si la Liga les habrá le habrá pedido algún reclamo al respecto, porque nombran mucho... La Liga Rafaelina de Fútbol, bueno, el repudio. ¿Ese torneo va a seguir vigente o ya lo cortan? No sé, ¿cómo va a ser la cosa? ¿Lo van a cortar y le van a dar los premios como están ahora? ¿Lo van a seguir? Porque no sé, me parecería que no tendrían por qué seguirlo este torneo, porque con el desastre que se armó es terrible, Llegar a medios... nacionales de información ya no es insólito esto. Para cosas buenas nunca estamos nosotros los de Ataliva, pero para todo lo que es para atrás estamos. Bueno, ¿qué les quería comentar? Y esto le quiero comentar, les quiero decir, en base a todo lo que está ocurriendo en todos lados, como les decía cuando comencé, yo no me conformo. Cuando me dicen, pasa en todos lados, porque vemos en Humberto Primo nomás, en la plaza, cómo se están pegando la juventud y se filman y lo llevan a,

0: lo llevan a las redes sociales y la gente no se involucra y vos escuchás que se burlan y se ríen de las violencias que están viendo. Lo mismo ocurrió acá en el partido este. Da miedo esto un poco, porque nos está mostrando que estamos ante una sociedad denigrada. Tenemos una sociedad hecha pedazos. Y es triste, porque Ataliba todavía es chico, lo que estoy diciendo. Por ahí las grandes urbes son distintas de manejar, ya hay más gente, es medio imposible. Pero acá todavía es un pueblo chico, un pueblo que todavía se tendría que manejar. Y ahora no me vengan con que piden disculpas, porque yo no me quiero referir solamente al hecho horroroso que ocurrió en el club, sino a todo lo que oímos y vemos día a día en nuestra localidad. Y no me acostumbro con eso de decir, no, pasa así en todos lados. No, no. Vos sabés que, sí, me pone muy feliz, como atalibense, todos los logros que se van consiguiendo de obras, obras públicas que vamos consiguiendo, tema de vivienda, no sé, de calle, de cloaca media, bueno, ahora lo del gas, bueno, todas las obras que se puedan hacer en Ataliba, por supuesto que me trae muchísima alegría y felicidad porque apuesto por el futuro de mi pueblo siempre. Pero por el otro lado, estoy viendo que la sociedad de Ataliba está denigrada. Se viene para atrás. Está muy para atrás. Yo, ¿saben lo que pienso? A la gente, a las autoridades de acá del pueblo, a la gente de la comuna, más de todo, que son, digamos, los que deben tomar partido en la parte, de toda la parte de la localidad, porque para eso se los votó. Para que esté el funcionamiento de toda la localidad. Sí, me pone feliz que se hagan 5 viviendas más. Quisiera una menos, ponele. Y que tengamos más seguridad, por ejemplo, de tener más efectivos policiales, ponerlo más en marcha a los efectivos policiales para que aborden la problemática que tenemos aquí en Ataliba y no nos hagamos los tontos de que no sabemos. La problemática que tenemos de adicciones también que hay aquí en Ataliba, la problemática que tenemos de venta y consumo de drogas acá en Ataliba, y no se hagan los tontos, porque todos lo saben. Bueno, más policías en la calle, más policías que se animen a enfrentar las cosas, que no le tengan miedo. También tener un lugar, un respaldo para todos esos adolescentes, para todos esos adultos jóvenes que han caído ya en la problemática del consumo aquí en Ataliba, y que no hagamos que miramos para el otro lado. No, ayudémoslo. Hay que crear algún medio, algún centro. No me interesa si hay un asistente social. Bueno, está bueno, utilicémosla más entonces, para recorrer más. Busquémosles ayuda para todos esos jóvenes y adultos jóvenes que están pasando por esta triste problemática aquí en Ataliba de venta y consumo, porque los están. Apuremos, presidente comunal, apuremos un poco con la Escuela de Artes y Oficios, saquemos a los chicos de esos lugares donde no encuentran nada más que llegar a la adicción. Démosles la oportunidad de sacarlos de las calles, de sacarlos de tal vez de hogares que donde no tienen contención, y démosles un lugar, que aprendan un oficio, que se sientan que son parte de la sociedad, pero parte buena de la sociedad, que la sociedad los quiere y los cuida. Apure un poco con el tema de la Escuela de Artes y Oficios. Apúrelo un poquito, sáquelo. Apure un poco también, si se puede, haga lo posible, de traer aquí una escuela de adultos también, que no tengan tal vez que viajar a Humberto, que la tengamos aquí en Ataliba, porque a veces cuesta que viajen, no pueden, por tanto, hagamos algo aquí en Ataliba para ellos. No miremos para el otro lado, no miremos para el otro lado, ayudemos, porque toda esta problemática que está ocurriendo es en base a esto. ayudemos a las familias que tal vez no pueden ya llevar adelante la problemática que tienen. Y después en cualquier lugar estallan. Feliz de los logros, pero falta mucho en la parte social. Falta mucho en la parte social. Ayudemos a los que necesitan ayuda. ¿Mm? Una casita menos. Si firmar un convenio, bueno, sé que sea un convenio menos, pero que hagamos hincapié en la parte social, que la estamos viendo venirse abajo aquí en Ataliva. Se está viniendo abajo. Y si a usted, y a usted, y a usted le parece muy normal ver a chicos drogándose en la calle o en el ingreso de la localidad o atrás del arco norte del Club Deportivo Independiente, si a ustedes les parece normal, al resto de la sociedad no nos parece normal. Y si a ustedes les parece normal que estén vendiendo, que estén vendiendo para poder subsistir, porque no hay otra forma de trabajo, entre comillas, que tengan aquí en la localidad, si para ustedes es eso, y que no le estén golpeando la puerta de la comuna para pedirle laburo, si ustedes le encuentran la solución en base a eso, ¡ay, qué mal que andamos, qué mal que andamos! Urgente. Esto ya necesita ser tratado de otra manera, con urgencia. Pidan ayuda a los ministerios que hay, hagan hincapié, hagan algo por esta sociedad que pide a gritos que se la vea, que se la trate. No dejemos que Ataliva caiga en el, total, todo, en todos lados pasa. No caigamos en eso. Por favor, nuestro pueblo es lindo, tenemos gente buena. Tenemos gente buena, tenemos gente que necesita, chicos que necesitan ayuda. No miremos para el otro lado, ayudemos. Por favor, no voy a leer el informe del Club Deportivo Independiente, no decir, porque como vuelvo a decir, es un enredo de palabras, y ojalá que esto se frene un poco, y ojalá volvamos a las épocas viejas, viejas, viejas, viejas, donde Ataliva era recordado como el pueblo más lindo de la región, como el pueblo más lindo de la provincia de Santa Fe. Ojalá que así sea. Ayudemos a quienes piden a gritos ser ayudados y no son escuchados. Hagámoslo, por favor. Hagámoslo, lo necesitan.
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No somos siervos, somos amigos, somos hijos. Lectura del Santo Evangelio según San Juan. Dijo Jesús: este es mi mandamiento, que se amen unos a otros como yo los he amado. Nadie tiene amor más grande que el que da la vida por los amigos. Ustedes son mis amigos y hacen lo que yo les mando. Ya no los llamo siervos, porque el siervo no sabe lo que hace su señor. A ustedes los he llamado amigos, porque les he dado a conocer todo lo que escuché a mi Padre. No me eligieron ustedes a mí, yo los elegí a ustedes y los destiné para que vayan y den fruto, un fruto que permanezca. Así, lo que pidan al Padre en mi nombre, Él se los concederá. Esto es lo que les mando, que se amen unos a otros. Palabra del Señor. Gloria a ti, Señor Jesús. Estar lo que hay en el corazón de Dios, y en el corazón de Dios lo único que hay es amor y es salvación para todos nosotros. Y es por eso que el Señor nos dice: vayan y den fruto. ¿Y cuál es el fruto que Dios quiere de nosotros? Que amemos a Dios y que amemos a los hermanos. Por eso tus hermanos también son hijos de Dios, también son amados por Dios, también han sido elegidos por Dios, y de esa forma tienes que amarlos, respetarlos y dignificarlos. Así que en este mundo lleno de soledad, en este mundo donde parece que lo único que existiera es lo material, recuerda que eres valioso, valiosa por ti mismo, por ti misma. Eres valiosa porque has sido pensada, amada, creada, creado desde la eternidad, porque Dios te eligió con tus luces y con tus sombras. Eres amado, eres amada tal y como eres. Haz lo mismo con los demás. Y recuerda, cuando la palabra de Dios es acogida, la vida es transformada. ¿Y a ti qué te dice esta palabra en el día de hoy?

Así escuchamos, y la palabra de Dios, el pan nuestro de cada día, en el padre John Edison Márquez Torres, desde la arquidiócesis de Manizales, Colombia. Hermosa palabra, ¿no? Justo muy relacionada a lo que estuve hablando hace un rato. Todos tenemos el derecho de ser cuidados, ¿eh? Realmente, chanta la palabra. ¿Viste cuando vos por ahí hablas de algo y decís, abrís la Biblia y lees y está justo lo que querés, lo que te estás pasando, decís, justo eso, lo que estaba hablando hace un ratito. Así disfrutamos hoy, como cada día, de esta partecita, el pan nuestro de cada día, la palabra de Dios del Padre, John Edison Márquez Torres, desde la arquidiócesis de Manizales, Colombia.

Bueno, muchísimos mensajes llegan, muchísimos, muchísimos mensajes que van llegando, bueno, lo vamos ahí tirando así. Bueno, me ponen acá, por ejemplo, que el asistente social no sale de la oficina, lo leo como llega, ¿no? Sale de la oficina, realmente no se la conoce. Bueno, hola Mari, habla, sacan lo del el comunicado por el repudio, y el presidente del club estaba a las piñas esa noche también y diciendo malas palabras en cada momento. Bueno, estaban jugando la pelota, bravo, mucha plata en juego, se ve que hay, tan bravo, qué triste, ¿no? Bueno, eso también me lo ponen. Hola Mari, coincido con lo que vos decís, es triste la realidad que se vive en Natalí.

mira, me están diciendo que para el partido de Ataliba aquí, lo que es ya la liga, ¿no? Van a estar cerrando la calle que da justamente al Arco Norte, porque ahí pasa de todo. Lo más triste, me ponen así medio rápido, lo digo, es que toda esta gente, que son los que están del otro lado, que son de aquí de Ataliba mismo, le gritan de todo a los jugadores de acá, de Ataliba. Eso es lo que me da lástima. ¿Qué pasa? Ey, la unión de un pueblo. Para que un pueblo vaya adelante hay que tener unión. Y no la hay. Eso es lo que preocupa. Mirás, ¿por qué gritarle a los mismos jugadores de aquí de Ataliba? La verdad que no se entiende. Lo estoy diciendo por lo que me están mandando, porque yo no concurro, ¿no? Pero es lo que me están diciendo acá.

Bueno, por algo se están armando más listas para la comuna, me ponen acá, uno de los tantos mensajes, la gente no está conforme. Bueno, a ver acá, ¿qué me ponen? Sí. Muy poco se los ve patrullando por las noches y total lo hacen, no hacen nada. Bueno, muchos mensajitos realmente en la mañana. Mari, gracias, dice, por lo que dijiste, me encantó que alguien se ocupe también de todos estos chicos que necesitan ayuda urgente. Sí, claro que sí, ojalá que se pueda hacer algo, rápido, rápido, la Escuela de Artes y Oficios, por favor, rápido, gente, rápido, por Dios, Comuna de Ataliva. Bueno, me despido de todos ustedes, deseándoles que terminen muy bien esta jornada. Mañana a partir de las 17, recuerden que vamos a estar con Sin Gamulán, seguimos con los especiales del abecedario, mañana le toca a la I, si no mal recuerdo, así que lo vamos a pasar también muy lindo de verdad. Que Dios los bendiga a todos, gracias por todo. Chau, chau.

0: Son las 9 de la mañana en punto.
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Bueno, muy buenos días, amigos, amigas de Ataliva y de todas las regiones. Seguimos con la garganta, obviamente. Vamos a hacer el programa igual. ¿Cómo están ustedes? Bienvenidos. Muy buena mañana. Fresca. Bastante fresca, la mañanita. 9 grados la temperatura en este momento nos marca en la computadora. Y aquí en el termómetro de la radio nos está marcando 15.7 centígrados la temperatura. La temperatura actual ahora. La máxima va a llegar a rondar los 16 grados. Los 16 grados va a llegar a rondar la temperatura del día de hoy. Va a ser ventoso, va a estar, viste, medio desagradable, con un viento bastante cortante, ¿no? Un viento bastante frío. Un frío de heladera, viste. Un frío de heladera. El vientito te pega, ya te das cuenta que trae un viento especial, viste, ¿no? Te corta. Bueno. 7 grados la mínima, 7 grados la mínima, chicos. El cielo totalmente despejado, así lo que dice el pronóstico del tiempo. Las probabilidades de chaparrones son del 0%, la humedad 50, vientos a 19 kilómetros. Bueno,

Bueno, muy bien. 9:39 minutos. No puedo gritar. No puedo gritar. 9:39 minutos. Y aquí estamos, por supuesto, escuchando buena música en la mañana. Muy buena música en la mañana. Dale. Estoy muy, muy, Hacía mucho que no me quedaba así, afónico con la garganta. Hacía bastante. Bueno, voy a hacer lo que pueda. Quería comentarle un poquito, un montón de cosas que han pasado por la zona, aparte de las tormentas y las tragedias han pasado por toda la zona. Bueno, nos contaban unos amigos que tenemos allá en la costa atlántica, que ha pasado una tormenta muy fea, muy fea. Por supuesto, bueno, la costa atlántica había olas de hasta más de 5 a 6 metros de altura. Y anoche se esperaban con alertas naranjas, vientos muy fuertes, y también se esperaban olas de hasta más de 10 metros de altura, imagínense. Y bueno, en toda la zona hubo voladuras de techo, un tractor se levantó, pasó un tornado y levantó un tractor, lo desarmó en pedazos contra un árbol. Una familia que tuvieron que rescatar porque, bueno, también bueno, después fueron, obviamente fueron llevados al médico, los llevaron al hospital a todos, y bueno, estuvieron ahí observados hasta que tenían, bueno, algunos cortes por la tormenta que había pasado, había arrasado con su casa, le destrozó los dos vehículos que tenían. Un montón de cosas pasaron ayer con las tormentas, una tormenta que vino de la nada, se vienen tormentas así nomás, así que bueno, pasaron todo rápido el día de ayer, pero ¿qué quedó? Quedó el frío, quedó mucho frío, así que bueno, ahora vamos a ver qué es lo que sigue, porque acá nosotros el pronóstico nos marca que la semana que viene, a partir del lunes, ahora va a ser frío. Viernes, sábado y domingo va a ser frío. Va a ser frío, frío, frío. Después, lunes. El lunes, bueno, va a estar. Es como que viene aflojando el frío, se acomoda un poquito, se estaciona. Es como que estamos en otoño ahora, viste que están todas las hojas caídas. ¿Todavía estamos en otoño o ya entramos invierno? Están todas las hojas caídas. Todavía estamos en otoño. Bueno, por eso ayer con el viento y hoy con el viento, la cantidad de hojas que tengo en el patio, la cantidad de hojas que hay en el pueblo, es terrible, loco. Terrible. Sí. Y bueno, sí, estamos en una época que se caen las hojas. Y bueno, sucede esto, chicos. Bueno, lunes. Lunes va a ser 20 grados, la mínima 5. Pero la mínima 5, pero puede llegar a helar si corta el viento. No nos marca que corte el viento, pero si corta el viento, que llega a ser entre 5 y 10 kilómetros por hora de viento, puede llegar a helar. Una heladita. El martes, el miércoles, el jueves y el viernes, estoy hablando ya la semana que viene. El lunes más o menos como que chuc, se estaciona un 20 grados durante el día. El martes 23 va aumentando, ¿viste? Aumentó a 3. A la noche 8,
aumenta el, a ver, te voy a hablar, el miércoles aumenta un poquito más, 24 a la noche, aumenta 9 grados. El jueves baja un poquito a 23, pero a la noche quedan en 9. Bueno, y el viernes anuncian que va a estar medio nublado. Bueno, ya el miércoles va a estar medio, medio nubladito, pero va a ser un cambio climático de vuelta. Y viene como un calorcito ahí que no se va a quedar mucho tiempo, porque vuelve el viernes a estar todo nublado con una temperatura de 23, una mínima de 10, va a estar ahí. A ver si va a haber mucha humedad. No, va a estar más o menos la mitad, 50% de humedad. Va a estar agradable, pero no se confíen con los calorcitos estos que vienen así, porque son peligrosos y te pasa lo que me pasó a mí, me quedé sin voz. Estoy acá. Estoy que no tengo voz, me quedé afónico. Así que bueno. ...9:56... vamos a escuchar un tema musical mientras yo me caliento un poquito. La pava eléctrica, voy a calentar un poquito el mate y ya vengo enseguida con todos ustedes para seguir disfrutando de este programa y toda la información que tenemos. Les pido disculpas por ahí mi garganta, hoy y ayer no estaban de la mejor manera, pero vamos a hacer lo posible para, obviamente, hacer el programa de la mejor manera. Ya tengo un montón de información. Tengo ¿cómo es? Los estados de la ruta. Ya te voy a contar también los estados de la ruta, si se puede pasar, si no se puede pasar, si están arreglando, si no están arreglando. Tengo. Hay un montón de información para esta mañana. Así que bueno, espero que te pueda ser útil y que te pueda ser de la mejor compañía. Vamos con un poco de música, che, vamos, métale.

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2: Vamos a continuar así de esta manera en vivo con todos ustedes, ¿sí? Disfrutando la verdadera voz en vivo y en este escenario con todos ustedes, chicos.

0: Son más fuerte de la noche para esta voz, señores, que se sigue ganando el corazón de todo un público y en distintos escenarios en todo el país y en esta noche con todos ustedes. A los amigos de 89.5 también les tenemos que mandar un cariño grande. Bueno, para Germán también, que está cumpliendo años. Al público acá al costado también, bueno, a todos muchísimas
1: gracias. Para Marcos, ahí yo sé que dice Marco, hasta acá alcanzo, dice Marco, después. Bueno, esto creo que les gusta mucho, sobre todo a la gorda Rosy, a mi gorda Rosy.

0: Bueno, ahí suena la música de del Rey Pelusa, Ámame, se llama el tema, Saludos para Lili de Humberto, de, perdón, es que estoy con la garganta haciendo lo que puedo. Saludos para Lili, de Lehman, que ayer, Lili, nos quedamos sin luz todos. Se nos cortó la luz, y bueno, se cortó todo, la señal de teléfono, todo, no me andaba el teléfono, para avisarles a todos que el corte había sido general, había sido en la localidad de Lehman, Humberto, Constanza, Virginia, Galisteo, Ataliba, todos habían quedado sin luz el día de ayer, no sé cuál fue el problema. Así que bueno, nos habíamos quedado sin luz y estuvimos más o menos casi más de una horita sin luz. Y bueno, no llegamos a cerrar el programa, así que bueno, quedó así. Así que saludos para Lili de Lehman, que ayer estaba escuchando el programa y nos quedamos todos sin luz. A ver qué más tengo por acá, a ver.
1: Ponete a hacer programa de radio, atorrante. Mirá la hora que todavía no, ni siquiera dijiste hola.
0: ¿Cómo que no dije hola? Si estoy acá en la radio yo. Hace una hora que estoy en la radio. ¿Cómo puede ser? ¿Cómo puede ser?
1: Piti, ¿cómo andás? ¿Todo bien?
0: Bien,
1: ¿qué
0: bien.
1: Pasó? Una semana que no escucho la radio, se agarran a trompada, todo bien, Ataliba. ¿Cómo es el tema? Contame un poco, ¿sabes?
0: No, no tengo ni idea, no tengo ni idea ni quiero tocar el tema tampoco. Vamos al corte, bien cortito el corte, ya volvemos enseguida, quédate ahí que tengo más cosas para contarte, dale.
2: Son las 10 de la mañana en punto.
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0: Música de Gilda sonando en la mañana, Perdónenme que estoy con la garganta re mal de la garganta, haciendo fuerza porque estoy afónico nada más, estoy afónico nada más, no tengo otra cosa, nada más, Che, hoy viernes, final de semana, loco, final de semana, hoy viernes, ¿qué hacemos mañana? Mañana no se puede, no hacemos nada, mañana no.
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0: Qué de mensajes que me mandan, chicos, no quiero hablar de ningún tema, por favor, se los pido, muchos mensajes me mandan, no quiero hablar de ningún tema, se lo juro, en serio.

En cuanto a lo que pasó con esa pelea en el club, yo acá tengo las puertas abiertas para que venga la gente del club, la gente de la comisión, la gente, el presidente, que vengan a hablar, que vengan a charlar. No tengo ni un problema que vengan a charlar del tema de lo que pasó, ¿eh? Pero yo creo que no hay nada que agrandar, no hay nada más que decir. Yo creo que la gente del club, las directivas y todo lo demás, con lo que pasó, espero que puedan tomar cartas en el asunto y mejorar un poquito el tema de lo que pasó, ¿no? Si tienen un reglamento, revisar un poco más el reglamento, si los reglamentos se cumplen. Por ahí el tema de todos los temas. No quiero hablar más, chicos, porque no sé nada, yo no quiero saber nada y no sé nada.

0: Chicos, quiero contarles cómo va a estar el clima en la provincia de Santa Fe. En la provincia de Santa Fe, para el norte va a estar nublado con lluvias aisladas. Las mínimas serán de 18 centígrados, las máximas 24 grados. El cielo nublado con algunas lluvias aisladas para hoy ahí en Santa Fe, ¿no? Para el centro de Santa Fe, con probabilidades de lluvias, las mínimas 14 grados y las máximas 19 grados. Se me entiende, ¿no? Lo que hablo, porque no. Yo no me escucho bien, por eso. Estoy a los gritos, no me escucho bien. Para el sur de Santa Fe, mayormente nublado, las mínimas 12, las máximas 17 grados. Los temas del día: alerta máxima en el mar de en Mar del Plata, alertas máximas en Mar del Plata, ciclogénesis, ráfagas y calles anegadas por el temporal. Yo les comentaba hoy, ¿viste? Les comentaba hoy que estaban en alerta naranja por un ciclogénesis con ráfagas bastante altas de vientos de hasta 100 kilómetros por hora. Un montón de cosas. Quiero contarte también, tengo en los temas del día, el tema de los cuadernitos, los cuadernos. Hay 27 empresarios que fueron apretados por Stornelli y Bonadio para incriminar a Cristina Fernández de Kirchner. 27 empresarios imputados tomaron la palabra ante el Tribunal Oral Federal 7 y denunciaron un sistema de presiones, amenazas y determinaciones selectivas destinados a forzar testimonio que apuntan o apuntaran contra Cristina Fernández de Kirchner y Julio De Vido. Mirá vos, che. Mirá vos, che, lo que pasa acá. Se va destapando la olla, ¿no? El inicio del juicio oral por la causa Cuadernos. 27 imputados denunciaron aprietes de fiscales. Carlos Tornelli y el fallecido juez Claudio Bonadio para incriminar a Cristina Fernández de Kirchner sobre esto. Habló el periodista santafesino Andrés Batistelia para las redes, el D99 Literal. A ver si tengo acá. ¿Puedo ver? A ver si puedo verlo, chicos. No sale nada, ¿no? No. No sale audio.
1: Y por el juez Claudio Bonadio para incriminar a Cristina Fernández de Kirchner en la causa Cuadernos, 27 empresarios imputados declararon que fueron apretados por el fiscal Carlos Stornelli y por el juez Claudio Bonadio para incriminar a Cristina Fernández de Kirchner. De lo contrario, iban a prisión. En este momento se está desarrollando el juicio oral por estos cuadernos que supuestamente escribió el ex chofer del Ministerio de Planificación, Oscar Centeno. El periodista Diego Cabot dice que él recibió los originales, pero el propio Centeno dice que él los quemó en el asador. Entonces no queda claro si son una copia o son originales. Pero además de esto, 27 imputados fueron los que tomaron la palabra frente al Tribunal Oral Federal número 7. 27 imputados contaron un sistema de presiones, amenazas, detenciones selectivas destinado a forzar testimonios que apuntaran contra Cristina Fernández de Kirchner y contra Julio De Vido. Se trata de empresarios que en algún momento firmaron acuerdos de colaboración, es decir cosas para no ir presos. Pero ahora, en el juicio oral, están diciendo que el fiscal Carlos Stornelli y el ya fallecido juez Claudio Bonadio los apretaron para que accionaran de esta manera, Lo cierto es que después de esta declaración decidieron los jueces del tribunal que van a dejar de transmitir las audiencias por YouTube. Declaraciones que dio uno de los imputados en el juicio oral. El dueño de una de las constructoras más importantes del país, se llama Mario Robela, dijo lo siguiente: me vi obligado a reconocer pagos en una situación de coacción psicológica. Nunca bajo ningún concepto entregué dinero, pero si no lo aceptaba, me detenían. Y esto declaró Gerardo Ferreira, de Electroingeniería. Dijo que en 2018 lo llamaron a declarar y le dijeron: si colaborás, puedes irte con tu familia que está esperándote en el pasillo. Cuando Ferreira preguntó: ¿de qué me tengo que arrepentir?, le dijeron: de colaborar con estos mugrientos. Esto le decía Stornelli. Y así es como una causa que se construyó al calor de los efectos mediáticos, ahora pretenden dejarla en la oscuridad y que estas declaraciones no se conozcan. ¿Usted qué cree que está pasando en esta causa?
0: ¿Usted qué opina? ¿Usted qué cree que está pasando en esta causa? Bueno, el inicio del juicio oral por la causa Cuadernos. Hay 27 imputados que denuncian aprietes del fiscal Carlos Stornelli y del fallecido juez Claudio Bonadio para incriminar a Cristina Fernández de Kirchner.

nacionales, un feroz temporal golpea a Mar del Plata con y una gran parte del país, y también el gobierno nombró a una nueva funcionaria en la parte de seguridad. Provinciales, Santa Fe, golpe al narcotráfico en el departamento.

Bueno, más de 742 mil personas han dejado de pagar, han dejado las prepagas. En dos años han dejado 742 mil personas las prepagas. La presión crece, y crece la presión sobre el sistema público, y realmente ya es muy preocupante. Conflicto con Verónica, productores, transportistas avanzan con una demanda judicial conjunta.

mantenimiento de las rutas en castellanos. Abrieron ofertas por una obra de casi 6.900 millones de pesos. Se realizó la apertura de ofertas para el mantenimiento de las rutas provinciales en el departamento castellanos, una instancia clave para avanzar en una obra largamente gestionada en la región. Ahí está el señor Alcides Calvo, abriendo por supuesto los sobres, y por supuesto abrieron un sobre de casi 6.900 pesos. 6.900. ¿Anda o no anda? Bueno, 6. Hola. No anda el micrófono, no sé qué le pasa. Bueno, vamos a seguir con esta información. 6.900 millones de peso es el sobre que abrieron una de las ofertas. Así que bueno, vamos a ver qué está. A ver. Bueno, en un ratito, yo ahora voy a ver si puedo acomodar el micrófono. En un ratito te cuento una de las obras claves para la región. El proyecto contempla el mantenimiento integral y reparación de distintos tramos de rutas provinciales, con un presupuesto oficial de 6.898 millones, 6.898 mil millones, mucha plata, ¿no? Se presentaron 5 empresas oferentes, lo que fortalece el proceso licitario y permite avanzar hacia la concreción de los trabajos. ¿Qué rutas serán intervenidas? Bueno, a ver, vamos a mirar. 1. Incluye tramos ruta provincial 13 entre ruta nacional 178, ruta nacional 19 y ruta nacional 34. Ruta provincial 62, zona Sarmiento a Taliba, completa. Grupo 2, comprende una amplia red de rutas, entre ellas ruta provincial 13, Cruzellas, Zaguier y Sunchales. Ruta provincial 20, ruta provincial 22, ruta provincial 63. Caminos en localidades como Esmeralda, Josefina, Bauer, Insíger, San Vicente, Frontera, Garibaldi, Susana, Humberto Primo, Tacural y Leman, entre otras localidades. Etapa actual del proceso. Perdón que estoy con la garganta, por ahí me escucho cualquier cosa. En estas instancias, bájeme bien la música, porque no llego más, sino en esta etapa actual del proceso. En esta instancia se llevó adelante la apertura de la oferta técnica, que será evaluada por los requisitos establecidos. En caso de cumplir con las condiciones, se avanza con la apertura de las propuestas económicas. La palabra de Alcides Calvo, el senador Alcides Calvo, destacó la importancia del proyecto. El mantenimiento de las obras provinciales es fundamental para la producción, la seguridad y la vida cotidiana de todas las provincias de Santa Fe. Además, se remarcó que se trata de una respuesta
de una respuesta y a reclamos de vecinos, de productores e instituciones impulsados mediante gestiones legislativas y trabajo conjunto con el gobierno provincial. Bueno, ahí está entonces la palabra del señor Alcides Calvo. Bueno, la verdad, muchas felicitaciones al señor Alcides Calvo por haber hecho esto que se haga un poquito más rápido, que sea un poquito más rápido. Seguimos.

Lucy dice, buen día, me anotás a Yolanda con el 797, Fabián con el 047 y Rodrigo con el 955. A ver, aguárdenme que busco el papelito, vamos a anotar, Yolanda. Yolanda, 797, Fabián, 047, Rodrigo con el 955. Ahí está, entonces están todos anotados. Gracias, Lucy. Saludo para todos ustedes, Se me corta el micrófono muchísimo, así que vamos a solucionar este problema y volvemos enseguida. Quédense ahí.

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0: Son las 11 de la mañana en punto.
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11 de la mañana, 25 minutos. Che, qué rápido que pasa la mañana, loco, ¿qué pasa? Yo recién ahora estoy calentando la garganta, mirá, porque me la pasé toda la mañana fónico, ayer también toda la mañana fónico, ¿viste? Y uno cuando empieza por ahí a hablar, se te pasa un poco, Bueno, tengo, tengo dos notas que nos mandó la comuna de Ataliba, una invitación para el día... lunes 25 de mayo del 2026 a las 14 horas en el Polideportivo Pasión Roja del Club Deportivo Independiente de Ataliba. A ver, párate. En conmemoración del Día de la Patria. Estamos invitados, así que bueno, ustedes también están invitados. Yo quiero que vaya también toda la gente. Vayan. Pienso yo que se hace en el club por el tema del frío, ¿no? Por el tema del frío, creería yo que se hace ahí en el club el evento de el acto, ¿no? El acto en conmemoración por el Día de la Patria. Se realiza el día lunes 25 de mayo del 2026 a las 14 horas en el Polideportivo Pasión Roja del Club Deportivo Independiente de Ataliba por, tal vez, puede ser el frío, ¿no? Así que, bueno, están invitados todos, gente. Yo quiero que vayan todos al acto, ¿sí? Vayan, que es muy lindo ir a los actos en conmemoración por el Día de la Patria, Después tengo otra invitación acá, que también los invito a todos, porque está muy bueno saber y está muy bueno también que se enseñen estas cosas, porque, y está bueno saberlo porque por ahí puede llegar a suceder algo, quiera que no, nunca, pero por ahí se hace falta. Por medio de esta presente, nos invitan para participar.

0: a la institución de la cual forma parte, considerando la importancia de adquirir conocimientos y herramientas básicas para actuar ante las situaciones de emergencia, ¿eh? Así que bueno, chicos, chicos, están invitados también a este curso, vayan porque está bueno, al que les interese, vayan porque está bueno que vayan a aprender algo. Yo no sé si voy a ir porque no creo que no puedo en este día, a las 19 horas no me parece que no voy a poder, porque tengo una reunión con Alcides Calvo y no voy a poder ir, me parece. Pero sí, capaz que vaya al acto, al acto sí, porque era las 14 horas, yo en ese momento no tengo nada, me parece. Al acto voy a ir, pero acá no, me parece que no sé si llego, porque voy a mirar mi agenda, dijo el otro. Voy a mirar mi agenda, no, me parece que no puedo, che, no. Pero vayan, chicos, vayan, después me cuentan, qué tal les fue, cuál fue su experiencia, y después me van contando, ¿sí? Pero yo ese día no voy a poder asistir porque tengo una reunión muy importante y no voy a poder ir, les pido perdón y bueno, y muchas gracias por la invitación, Bueno, ¿qué pasó, Sunchales? Tras la investigación policial se inició una causa por tenencia simple de TUC y se cortó la información. Bueno, ahora vamos a mirar qué pasó acá. Ajá, bueno. Ajá, ¿qué es esto que me pasaron acá? Vendo papa, ¿qué es esto? A ver, no pases el audio, bueno, después lo pasa, después lo escucho.
1: Piti,
0: sí.
1: Ahora que estás el político, sí. Te juntás con Alcides Calvo, todo. Te olvidaste de los pobres acá, no pasamos música. No. Te la pasás todo el día ahí en la huerta.
0: Sí.
1: Ponete un poco las pilas, puede ser. Y pasa algo de Mario Pereira que...
0: Ya pasé.
1: Ya es viernes, papá.
0: Vos sos loco.
1: Te dormiste, me parece. Es viernes. Pasame algo bien polenta de Mario, uno enganchado en vivo, claro, algo no como para olvidarme la crotera que tengo arriba, ¿viste? Para olvidarme los piojos que me caminan en la frente.
0: Estamos iguales, Che, no, si no me olvidé, che, loco. No me olvidé, sí, ya pasé. Ya pasé de Mario Pereira, de los de Palmar. Vos sos loco, ¿qué radio estás escuchando vos? ¿Qué estás escuchando? Ay. Estoy esperando los temas de ustedes. Yo ya sé que fueron a grabar y todo. Estoy esperando los temas de ustedes. Mirá que yo los vengo siguiendo, los vengo siguiendo. Yo quiero escuchar los temas de ustedes. Ay, está buenísima la orquesta esa. Está muy buena la orquesta esa. Ya se las voy a presentar. Va a ser la primer radio que les va a hacer la nota. Quiero que se traigan todos los cables para enchufar todos los ¿cómo es? Los instrumentos. Vamos a tocar en vivo acá en la radio, chicos. Dejen de hacerse los locos porque si no, así no va. Bueno, pero escuchalo rápido que se escapan.

Chicos, yo salí a la calle, hace un ratito me comunico con la gente de la comuna, ¿no? Y le comenté el tema, porque hay un montón de reclamos que le han avisado a la guata que hay vendedores en Atal. Uno vende bolsita, el otro vende mercadería, el otro vende verduras. Mirá, yo salí recién en bicicleta, camuflado, porque por ahí ando en moto, por ahí ando en bicicleta, pero hoy me salí camuflado en bicicleta, que me encontré con muchas cosas, pero no pude encontrar a ningún vendedor, ¿sí? Y ahora me están diciendo que andan vendedores, me pasan foto y todo, que dicen ser de un pueblo y no tengo el conocimiento. Yo igualmente avisé a la gente de la comuna, a quien corresponde, que vayan a ver qué pasa con la guata, que no sale a ver. Supuestamente dice que la guata fue y los retiraron del pueblo, pero todavía me están diciendo no, están en el pueblo todavía. Así que bueno, lamentablemente, bueno, la gente está necesitada, ¿viste? Pero bueno, la política que tenemos en Atal IVA, la política que tenemos en Atal IVA es que los vendedores deben pagar un canon en la comuna para poder vender, ¿eh? O sea que yo no sé si pagaron el canon o no pagaron el canon, pero están todavía en el pueblo y están vendiendo, ¿eh? Sí, bueno, a la gente del pueblo, sí, a la gente del pueblo las ven en todo, las ven, les cobran multa, todo, etcétera, etcétera. Pero ¿por qué la gente tiene que avisarle cuando hay gente de afuera? Eso no lo ven, eso no lo ven. No, pero hay cosas, muchas cosas que ustedes no ven, que yo sí veo. Hay muchas cosas que ustedes no ven y que yo sí veo. Y que si algún día llego a ser el presidente, las voy a corregir. Todas esas cositas que yo veo todos los días, cuando yo sea el presidente comunal o el intendente, porque ahora es intendente, no es más presidente, ahora es intendente. Cuando yo sea el intendente de la municipalidad de Atal IVA, bueno, esas cositas las voy a ir corrigiendo, sin echar a nadie, porque todos hablan de que si entra el Piti a la comuna echa a todos. No se trata de echar a nadie acá, Se trata de corregir y poner gente con experiencia que sepa, ¿cómo es que se dice? Organizar, gente con experiencia que sepa organizar a la gente. Eso es lo que hace falta en Atal IVA. Hola Piti, están ofreciéndote... y le ofrecieron a ta. Bueno, sí, eso es cierto. Tengo todos los reclamos de toda la gente. Sí. Acá gente de Rafaela que les robaron, me mostraron, me pasaron video, foto, les robaron, le rompieron 3 puertas de la casa, le robaron el termotanque con todas las cañerías, está la policía, gendarmería. Bueno, hay un tremendo movimiento ahí. Y bueno, me pasaron video, foto, todo. Así que bueno, yo también los fui guiando un poquito qué es lo que tenían que hacer para que puedan, a ver si pueden adquirir nuevamente las cosas. Así que bueno, espero que tengan suerte, gente. Piti, pone una canción que diga, no se ve. Bueno. Intendente vas a ser, presidente va a ser, el de la Argentina nada más. Los pueblos van a tener intendentes, intendente Scudaletti, dice. Oh, ¿qué te parece? Claro, sí, porque va a ser presidente de la nación. Y los de pueblo van a ser intendentes. Fue declarado también por la Cámara de Diputados y bueno.
Hola Piti, feliz cumpleaños para el Nachito, que bueno, ahí está, bueno, saluditos para el Nachito, ya le festejamos ayer con él. Che, vamos con algo de Uriel Lozano y yo le

Mario Pereira para el loco este de Sunchales, que dice que me olvidé de los pobres, qué sé yo, no me olvido de nadie, ¿no? Yo soy como soy y siempre voy a seguir siendo el mismo de siempre, ¿eh? El loco de siempre voy a ser yo. Yo voy a ser loco de siempre. Para ustedes, chicos, que yo no me olvido de nadie, ¿eh?

0: pa, escuché el tema y le digo a la fiera, ajá, esta noche esperame con el traje de Caperucita que me convierto en lobo, le digo.
1: ¡Qué tipo!
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0: vos tenés que decirle, va, vestite de bailarina que yo me hago el Mario Pereira. Ese. Y te canto toda la noche. Después me transformo en lobo.
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0: Hola Piti, informame por favor. ¿Aumentó el gas ayer? Porque yo no escuché. Sí, aumentó todo, chicos. Sí. El gas, la garrafita, la chiquita de 10. La de 10. Algunos la están vendiendo en 30 mil pesos, algunos 31 mil y algunos en 22 y 23 mil. Yo fui a comprar donde está en 22 mil. Yo fui a comprar ahí donde está en 22. Si el mismo camión que les baja, no sé, algunos ponen el precio que quieren.

0: Piti, confirmado, me sacó cagando la fiera. Me dijo que me pegue un baño con agua fría, que es que joder. Hoy está caliente a las 12, me lo dieron.
1: Claro.
0: Un viernes me dijo, bueno, sí. ¿Qué quiere hacer? Si sabe alguna fiera ahí en la taliba, que me espere con el traje de Eva.
1: No. Murió el amor. Pachi, acá también, acá. Vamos, mi amorcito, que vamos a salir a dar una vueltita por ahí. Bañate, me dice. Pegate un baño, me dice. Nada. Ya somos viejos, viste. No, ya no nos quieren más. Te dice, bañate, anda a bañar.
2: Amigo, me lo rojo.

0: ¡Qué desgraciado que sois! ¿Qué andas al show? Dice. No, chico, vea lo que dicen, che.
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0: Son los temas que me piden ustedes, qué sé yo, yo no. Con el frío que tengo, que va a andar, loco, ahí. Tengo los garrones todos congelados, que... Okay.

0: Esa.
1: Piti, sí. Ya me hiciste alzar como una iguana con esos temas. Pásame Beso Negro, ayúdame a olvidarla, ¿eh? Para ella, ella sabe quién soy.
0: ¿Qué tipo?
2: Que yo me entregué por completo así.
0: Para ella. Bueno, ahí te buscamos. No sé si llego con el tiempo, a ver.

0: Ahí está, bueno, gente, me voy. Gracias por acompañarme. Mañana arrancamos a las 11 y nos retiramos a las 15, no, a las 14. A las 16, a las 16 horas, nos retiramos mañana porque hacemos una hora más de programa. Nos reencontramos mañana, chau gente, cuídense, pásenla lindo, disfruten, cuídense en la salud porque está horrible el tiempo, hace calor, hace frío, hace calor, hace frío y te enferma. Así que tengan cuidado, cuídense mucho. Nos reencontramos mañana a las 11 de la mañana hasta las 16 horas. Chau, chau, chau, chau.
1: Son las 12 del mediodía en punto.
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Martes, miércoles y jueves, variedad musical. Y los días viernes cambiamos totalmente, solamente música bolichera, música de fin de semana. 22, 66 y 44, 44, 83 para comunicarte. Reitero, 22, 66 y 44, 44, 83. Tenemos el Face, la Fanta Balcarce. Se suma Claudia Bonet de Ataliba Santa Fe en nuestro estadito del Face correspondiente a hoy.

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0: Rosario, provincia de Santa Fe. Estamos en www.lafantaradioencadena.com.ar y la aplicación, la app de la radio, desde Play Store como La Fanta Radio 106.1 Balcarce. Mi nombre es Juan, simplemente J, con estudios en José Andrés Chávez, al 1058 en Balcarce. Bueno, vamos acelerando, tenemos mensajes, así que rapidito a ver. Hola, desde Bolívar, presente, muy buena música, Enzo. Bueno, saluditos para Enzo de Bolívar, muchas gracias por estar nuevamente toda la semanita, me hace el aguante. Hoy acá tenemos a Juanpi nuevamente, a ver qué dice.
1: No, boludo, no puedo ir porque estoy complicado con el laburo, boludo.
0: ¿Cómo, boludo?
1: No me deja salir mi patrón, boludo.
0: ¿El patrón o tu mamá? ¿Todavía?

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1: Tocaré el tema que ustedes me piden.
2: Y...
3: Claudia Mora se la rasca todo el...

Gangnam Style, seguimos en el aire. Website de cortina musical. Y ahora sí, llegó el comentario de Ale Travaglia de Valcarce.

0: Vamos todavía, un aplauso para Ale. Ahí está, muy bien, para Ale que acaba de aparecer un día como hoy. Se ha levantado tarde porque parece que anoche estuvo disfrutando de la noche. No sé, qué sé yo.
1: Perdóname, por favor, Jotita, perdóname.
0: 22-66-44-44-83.
2: Gangnam Style.
0: Se pasan, los oyentes. Están todos re locos hoy.
1: ¿De dónde sacan tanta boludez para hablar en la radio? ¿Sí?
0: Gracias. No me acuerdo. Cantalo vos. Nada, qué jodido, ¿eh? Te pedí ayuda, SOS, Colito. Vos tenés que cantar un poco también, Colito. No te he escuchado cantar, así que estaría buenísimo.
2: ¡Cambiame la música!
0: Buen fin de semana, amigo. Bueno, igualmente, para el Colo. El Colo que está siempre junto a la programación de la Fanta. Nos quedan 25 minutos ya, Ya estamos terminando. Hola, Jota, buen día, ¿cómo andás? Que tengas un lindo viernes. Soy Elsa de Bolívar, un saludo y que andes bien, besos. Hola, Jota, buenas tardes, saludos desde Ataliba. Besos. Firma Claudia. Gracias, Claudia, por comunicarte. Claudia desde Ataliba, provincia de Santa Fe, escuchándonos por Impacto.
3: Hola, Jota. Buenos días, ¿cómo andás? Pásame cualquier tema de televisión, soy Silvio Tregarro, para mi señora y Pamela, que estamos escuchándote. Porque dijiste que te había abandonado, ya no te abandono, yo te escucho todos los días.
0: Ah,
3: gracias.
0: Bueno. Te perdono. Bueno, Cirilo, está seriecito hoy, Cirilo. Está como, no sé, lo noté medio cachuzo, lo noté a Cirilo hoy. Y eso que es viernes. ¿Qué pasa? Te está retando tu mujer, Cirilo.
4: ¿Cómo estás? ¿Todo bien? Medio tarde te he mandado audio, pero bueno, tuve una mañana a las corridas. Me levanté con un poco de alergia, así que bueno, pero acá la vamos llevando bien. Estaba horrible y yo avisaba cada rato, por eso no fui. Pero bueno, calla. Te mando un saludito a los peques ya en el jardín y en la escuela. Hoy me tocó cocinar tartaletas de verdura. Espero que algún día nos juntemos a comer. Pásame algún temita de Gilda, movidito. Que tengas un muy buen fin de semana. No me extrañes, Cami de Balcarce.
0: Bueno, saludos para Cami de Balcarce, la que pone excusa siempre. ¡Qué barbaridad! ¡Qué mentirosa! La narigona. Cada vez, mirá, mis oyentes son repinochos.

0: por cada mentira, pero ¿sabe qué, no? ¡Oh, qué nariz! ¡Qué pedazo de nariz!
1: Jotita, Jotita, escúchame, ahí en el almacén de Crip, está Tony ahí, está sí. atendiendo ahí, de minifalda ahí y todo. Ahí, no sabe lo lindo que queda.
0: ¡Oh!
1: Quiere entregar la empanada.
0: No, no, ya la pifió, Cris. ¿Cómo va a poner ese coso ahí adelante para que cuando va la gente lo vea? ¡No, Sandro! ¿Para qué me contaste? ¡No, no! Yo llego a ir a lo de Cris. Me encuentro con ese coso ahí en el mostrador, pero digo, no, chao, hasta luego. Dejate de bromar. Ahora si entras cuando está Cris, es todo, viste, alegría. Lo peleamos total, no va a mandar mensaje a la radio, Tony. Ya se la linda ella.
2: Buenas tardes, Jota. Buen viernes para todos. ¿Qué le pasa a la mona? ¿Qué tomó?
0: ¿Viste?
2: Está como loca esa mujer. Oh,
0: y es viernes, ¿viste? El cuerpo lo sabe.
2: Que pasen un buen fin de semana. Martín, el bicicletero 9 de julio.
0: La mona. Oye, oye. La mona estos días así es como que la altera. En el buen sentido, se pone más loquita que lo habitual. No sé si es que espera una alegría con estos días así, no sé. Gracias, Jota, por los temas. Estoy trabajando y escuchando a full la radio. Iris de Puerto Madre. A ver la fotingui. Pero no estás vos ahí, Iris. ¿Por qué sos así? ¿Por qué me mandás una foto del lugar y no estando vos? Yo ahí no veo a nadie trabajar. Bueno, un saludito para Iris.
3: Lo estoy pensando seriamente. Tendría que tener una reunión con los directivos de la radio. No sé si me darán la posibilidad. Ver días, ver horarios. Y por ahí puede ser, no sé, según lo que digan los directivos de la radio, ¿no?
4: Bueno, también además de los directivos de la radio y del aguante de la mona, habría que saber si la gente en sí, todos los oyentes me hacen el aguante, ¿no?
5: A la mona lo que le pasa es que me extraña, escuchó mi voz y se puso loca.
0: Monita, ¿algo para decirle a Juanpi? No, monita. Tan así se pone. Qué
6: barbaridad. Saludita para Juanpi de parte de Julia Valcarce. Besito.
0: Mirá cómo manda mensaje escondida ella. Mirá cómo manda mensaje escondida para que no la escuche el marido.
7: Michael.
6: Saludita para Juanpi de parte de Julia Valcarce. Besito.
0: ¿Por qué tan escondida? Hoy mirá, y mirá lo que me escribió acá, Hoy se presta para hacer sanguchito, dice Julia. Ah, pero no lo mandaste a los gritos como hace siempre. Por audio.
8: ¿De dónde sacan tanta boludez para hablar en la radio, che?
9: Y por el tema, gracias, dice mi mamá también, mi amor. Besito, besito. Anita de San Manuel, la loquita, mi vida.
0: Mi vida, mi corazón, mi cielo. A full Anita ahí. Y su mami escuchando. Mira, pa. Los tiburones. A ver qué tal.

0: Hola, Jotita. Pasale, por favor, un tema a Gustavo Santillán de la ciudad de Bolívar, que está en el medio del campo tomando sol en tanga.
1: No,
0: gracias,
1: che, pero la gente está toda enloquecida hoy. En tanga está trabajando el amigo. Bueno, igualmente este mensaje ya llegamos tarde, ¿eh? Porque no estamos en Bolívar. Ahora que me cortan antes, me quedo con mensajes acá. Bueno, un saludo para toda la gente de Bolívar. Por ahí alguno quedó escuchando por la app.
2: Vamos a amanecer, vamos para mi rancho que siga la joda.
1: La verdad es así, Jotita. Estamos todos locos hoy. Que tengas un buen fin de semana, dice Andrea y Luigi. Yo pensaba que Luigi me iba a mandar un mensaje.
3: Todo bom, todo legal.
1: Y me iba a aportar con algo de lo que estuvimos hablando, pero no.
4: ¡No, come el orto!
1: ¡Qué jodido que sea!
4: ¡No, come el orto!
5: Rocha bailando en Corpiño.
1: La verdad, Luigi, esperaba un mensaje tuyo, a Meguo.
3: Bien, don Carlos.
6: El caballero se fue al carajo y no avisó.
1: 22-66-44-44-83.
7: ¿Qué pasó con Anita de San Manuel que no me mandó saludos?
1: Anita de San Manuel, no le mandaste saludos a Juanpi. No se acuerda de vos, te puedo asegurar que no se acuerda de vos, Juanpi. Anita de San Manuel. Che, Anita de San Manuel y Juanpi, el que en algún momento hizo programa acá en la radio, dice que no te acordaste de él.
8: Hola, Jota, querido, buen viernes. Saludos para todos, les mando un abrazo, que tengan un muy buen fin de semana y un comienzo de semana espectacular. Hasta el lunes, Jotita, hasta el lunes.
1: Hasta el lunes, pichón. Hasta el lunes, para Carlitos, que anda por ahí. DJ Carlitos. DJ Carlitos Pecorari. Nos vamos, gente, ya nos vamos retirando. Hola, Jota, Juan de Miramar, saludos para mis hermanas. Pásame un tema. Saludos para Juan de Miramar.
9: Esa señora extremadamente mayor, con esa pequeña Nati. ¡Pidan otro tema! ¡Otro! ¡La pollera amarilla! ¿Qué tendrá el petiso? ¿Qué tendrá? ¡Un saludito para Alejandra y Nati!
10: ¡No!
9: Lo digo así, un viernes, un fin de semana. Acá, ¡este loca, qué loca! ¡La comadreja! La mona, quiero decir. Escuché la voz y me hice la pichina. Juanpi.
1: No.

0: Juanpi, volvé, que yo te hago el aguante. También dale, volvé, Juanpi, volvé, dale. Yo también te hago el aguante para que vuelvas. Vamos, Juanpi.
1: Hola, Jotita, gracias por la canción. Me la bailé toda, toda, toda con Jaime. Bueno, que tengas una buena tarde, un buen fin de semana, a pesar del temporal. Y lo volvemos a encontrar el lunes, si Dios quiere, con los más viejitos que veo sonados. Un besito, Joti. Soy Magdalena la Loquita. Un beso grande, grande, grande. Besito, Joti.
2: Y ella me sigue hablando del temporal. Bueno, saludos, Magda. Nos reencontramos el lunes.
3: ¿Por qué a mí, Joti, me peleás? Yo no te estoy mintiendo. Te
2: pero
3: estoy diciendo
2: callate,
3: la verdad.
2: Pinocha.
3: Son malo, amigo, Joti.
2: Pinocha. Mentirosa.
4: Jota, Jota. Decirle al tío Sandra que no mira a las chicas con minifalda, que se va a enterar a la tía. Decirle.
2: ¿La chica, los chicos?
4: ¿Qué pasa, el tío? Es plaga, plaga el tío.
2: Los chicos con minifalda, mira, Sandro. Por eso la Germu ni le afecta. Si fueran chicas con minifalda, no, lo agarra con la alpargata. Con el cinto. Con la olla, no me tire con la tapa a la olla. Pero como son chicos con minifalda, no pasa nada.
5: Sí, que no se va a acordar si mira mis historias. Che, decirle a los directivos de la radio que me manden al privado. No sé si ellos quieren que haga el programa.
6: Ah, no, pero la cuna está riendo acá en serio,
2: No te diste cuenta casi, ¿no? Bueno, señoras y señores, ya nos vamos retirando. Nos vamos, nos vamos, nos vamos.
5: Jota, vos haces el programa ponerle pila y a la mona que ve el programa sacarle la pila.
2: Sí.
5: Nah, no. Terrible como está esa señora.
2: Terrible.
5: Mamá.
2: Y está sola la casa. Pasan los vecinos, le escuchan a los gritos, ¿no? Un día va a ir alguien a la casa a preguntarle si está bien. O directamente van a ir con los chalecos de fuerza. Bueno, Martincho de 9 de julio. Gracias por haber estado, Tincho, toda la semana. Se suma Cami Leiva en el Face. Valcarce.
0: Chao, chao. Hasta el lunes, Jotita, que se la aguanta hasta el final. Y buen fin de semana, Julia de Valcarce.
2: Bueno, gracias, Julia. Nos reencontramos el lunes. Ahora sí, nos vamos a ir retirando. Nos vamos despidiendo.
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2: El último tema se lo vamos a estar dedicando para...
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2: Emanuel de Tres Algarrobos.

0: Cami Leiva, ¿qué?
1: Mentirosa.
0: ¿Cómo? Para, que no entendí.
1: Mentirosa.
0: Más rápido.
1: Mentirosa.
0: Ahí está, para Cami Leiva.
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0: Bueno, para Sofi.
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0: Que le manda un saludito para Leandro. Mentirosa. El amor de su vida. Y de bajada también. También se lo estamos dedicando para Ezequiel de Tres Algarrobos. Buen día, Jota, te estoy escuchando y quisiera que me pases un tema de... música intensiva. Me tenés, ¿no? Que tengas un buen fin de semana, soy Ezequiel de Tres Algarrobos. La verdad que no tengo ese tema, así que le vamos a estar dedicando lo que queda. Y no sé si es el estilo del programa de hoy, Después voy a estar fijando ese. Mil disculpas, pero en este momento no lo tengo. Bueno, para Claudia de Ataliva, para Cirilo de Tres Algarrobos, Iris de Puerto Madre y Nanita de San Manuel, para Yanni de Bolívar, para el Colo de Balcarce, para el DJ Carlitos Pecorari, para Juan de Miramar, que me pide temas que no son para este programa,

0: lunes, amigo, te quiero mucho.
1: Pedazo de boludo.
2: Chau, Jotita, hasta el lunes. Buen fin de, saludito a tu madre. Y si vas a salir, invítame, no me dejes. No me dejes, llévame. Viviana Mercedes Corriente.
3: Che, acá me están diciendo, te faltan 10 minutos. ¿Por qué terminaste? Y pues estaba hablando mucho, qué sé yo. Después me dicen que hablo mucho, por eso estaba terminando 10 minutos antes. Sí. Ah, no se le escapa ni una al colo, ¿Qué hago? ¿Sigo o me voy? Yo mientras paso los audios.
4: Joti, saludo a mi amigo DJ, que me olvidé de avisar.

0: Le recomiendo que vaya a misa todos los domingos, todos los domingos.
1: Ya vinieron a preguntarme si estoy bien y le dije, estoy bien, estoy pila. ¡Ponele pila!

0: preguntar a Sandro si la chica de minifalda se depila los huevos.
1: Colo, ¿me estás echando? Me faltan 5 minutos, Colo. ¿Por qué me echas, Colo? No seas así.
2: ¿Tiene la bochita grande, la palanca redondita?
1: Bueno, estamos llegando al final. Yo ya me despedí, pero el Colo no quiere que me vaya. Pero ahora sí quiere que me vaya, no sé por qué.
3: Ya me dijo el doctor muy en serio.
4: Ponele onda.
1: No, no, ponele onda, no, ponele pila.
4: Ponele onda.
1: Ponele pila, es.
4: Ponele onda.
1: No, ponele pila.
4: ¿Cómo que no te entiendo?
1: Ponele pila.
4: Ponele onda.
3: Con el colesterol.
1: Ay, Dios.
4: Ponele pila, Jotita.
1: Ah, ahora sí.
4: Ay, está muy buena la radio.

0: La nada.
1: Hermano Goná.
2: No, muchas gracias, pero no, que el doctor ya me ordenó.
3: Pero bueno, te faltó 10 minutos. Che, una gana ahí de tener tus cotitos.
4: No, lo que pasa es que después dicen que hablo mucho.
2: Colesterol, mamacita, sube el colesterol.
4: Pero me están echando todos, así que chao, me fui. Me voy enojado, chao, hasta luego.

0: la maldita costumbre de arrancar a hablar antes de que empiece a pasar el audio. Chao, feo.
1: Juntémonos para hacer algo. Vamos, Juan, Pijota, Pablito, Esteban, Cristian, ¡vamos!
2: Te quiero mucho, Juan Pijota.
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1: Son las 2 de la tarde en punto.
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2: Son las 3 de la tarde en punto.
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Rocha. Hola, ¿qué tal? ¿Cómo están todos ustedes, mis locos, mis locas, divinos, divinas? Enjoy. Welcome. ¿Cómo es que les va por ahí? ¿Todo en orden? Fantástico, entonces. Mi nombre es Ángel. Estamos encargados de aquí en adelante por el espacio de 60 minutos de compartir sonidos internacionales en el aire de tu radio. ¿Cómo están? Bienvenidos. Enjoy. Qué bueno poder encontrarnos para disfrutar estos sonidos.

bien que suena, ¿verdad? ¿Cómo andan? Gracias a todos los medios que nos retransmiten. Enjoy, mis amigos. Gracias por ponernos en el aire de tan lindas radios para llegar a vos. Loco, loca, divino, divina. ¿Qué andas haciendo? ¿En la casa? ¿En el laburo? ¿En el auto? ¿Dónde andamos?

Estamos en esta décima temporada, mis locos, mis locas. Como siempre, estamos presentando en el aire programa Una Buena Sensación de Radio. La propuesta radial que viene de lunes a viernes en este punto horario para encontrarnos, disfrutarnos, encendernos, subir el volumen.

Sí, traemos unas canciones. ¿Trajeron el Lent? No, te lo puedo creer. Uy, llamar a la vecina, llamar al vecino. ¿Trajeron el Lent de verdad? Ah, mira, qué bueno.

Mandar muchos saludos a un gran amigo que tengo ahí en Santa Fe, en Ataliva, que cumplió años, tarde pero seguro, nuestro amiguito que tenemos ahí en Ataliva. Bueno, feliz cumpleaños, mi loco, que realmente la hayas pasado muy lindo junto a tu familia, el hijo de nuestro director que tenemos ahí en Ataliva, en el FM Impacto. Así que bueno, para vos, mi loco, el abrazo grande, andá preparando los juegos y juntando guita, Así perdés. A ver si este año podemos ir. No sé, lo veo medio difícil, pero bueno, vamos a ver.

saludo para Concepción. ¿Cómo andan mis amigos? Ahí nos están mandando muchos mensajes de Concepción, ahí en Corrientes. Gracias mis amigos por elegirnos sobre todas las cosas, encender la radio para encontrarnos. Nos mandan videos que nos están escuchando. Realmente muy atentos por aquellos lares. El saludo grande, Corrientes, Concepción. Gracias por retransmitirnos y gracias a toda la gente ahí que nos elige cada día para encontrarnos. Ahí está la música de Aha. You are the one. Qué clásico, ¿eh? En

0: Qué lindo recuerdo, ¿verdad? La música de Aja. You are the one. Bueno, muchachos, vamos a disfrutar. Muchachas también, ¿no? El lento. Sí, hemos pedido el lento. Olvídate. Una gran canción para compartirla junto a vos en esta edición del día de hoy, en este primer bloque. Así que bueno, ¿no tenés con quién bailar? Bueno, llamamos ahí al vecinito que tanto te gusta, a la vecinita que tanto te gusta, y le invitas a compartir un buen momento, ¿eh? Y qué mejor acercarnos bien despacito para disfrutar esta gran canción. Bailamos un ratito, nos miramos y nos decimos algo. ¿Les parece bien? Y bueno, ¿no quiere el vecino? Ahí está, ella es María Carey. Escuchala, mira.
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0: Bueno, y te dijo, llama a la vecina. Bueno, mis amigos, María Carey, con este video.

Qué primer bloque, mis amigos, ¿eh? Viene aterrizando la música de Adal. ¿Se acuerdan de esta canción, no? 2024, la versión remix para este primer segmento. Casi estamos terminando este primer segmento, esta primera oportunidad de encontrarnos. Décima temporada, mis amigos. En el aire programa, una buena propuesta que llega a vos desde Necochea, Costa Atlántica, hacia todo el país.

Y así, mis amigos, con la música de Adele, nos vamos al encuentro de la pausa. A la vueltecita venimos con más canciones. En el aire programa, una buena sensación de radio.

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voces que me acompañan, Patricia Penici, locutora del Garage TV. Sergio Trivelli, de los pagos de Rafaela Santa Fe, nosotros lo inmortalizamos con el programa En el Aire. Mariano Peralta, de Santa Rosa Corrientes, director de FM La Ley. Sergio Coca Gómez, director de FM Más, en Bernardo de Irigoyen, Misiones. ¿Y quién les habla? Ángel, humilde servidor, desde Necochea, Costa Atlántica. Estamos a la vera del mar, mis amigos. Y sí, estamos aquí en la Costa Atlántica, sudeste de la provincia de Buenos Aires. Como siempre, para estar súper conectadísimos con el programa En el Aire, la característica de esta Necochea grande y generosa como a pocas, 2262. Nuestro numerito, bien facilito. Anotale, encajale dedo, dale.

mis amigas. Locos, locas, divinos, divinas. Segunda oportunidad de encontrarnos en esta edición del día de hoy. Como siempre en presentación, Fernando.

Mariano, che, si están todos distraídos, ni saben lo que dije. Bueno, olvídate, no pasa nada. Está bien que nos retransmiten en gran parte de la Argentina, pero escuchan la música, mini. Pero no sé si no bajan la música que yo hablo, mirá. O sea, la música no, la radio. Y cuando pongo la canción, ahí lo suben. Y sí, bueno, me puedo equivocar y pues. Y sí, a veces nos equivocamos a propósito para que no piense que somos perfectos. Olvídate.

Está buenísimo poder escuchar estos sonidos. No sabés los temas hermosos que hemos preparado para esta segunda edición de esta edición del Día de Mis Amigos. Quédate con nosotros, divina, divino. Vamos a tratar en lo posible de pasarla bien junto a vos. Porque aquí llegamos los otros, como dicen los niños. Bueno, ahí está el Freddie Mercury. Una edición especial para este segundo segmento. Si recién te enganchás con nosotros, divino, divina. Bienvenido, bienvenida. Estás en el lugar correcto para escuchar buenas canciones. ¡Enjoy!

0: Y no sé, son éxito tras éxitos. Ellos son los Patrick Buddies. Everybody. Una versión mix. Con este segundo segmento. Bueno, hoy no hay whisky verdes. Hoy hay cafecito. Cafeciño. A ver. Sí, Miley Cyrus. Ahí está.
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0: We che, qué linda página tiene ahí la gente de FM Goya, ahí en Goya Corrientes. Hoy estuvimos, nos mandaron el link para que la chusmeáramos y estuvimos escuchando un rato. Realmente está muy, pero muy buena, así que felicitaciones. Los escuchamos a todos online, ¿eh? Un poquito cada uno.

Ha sido un placer enorme haber compartido junto a todos ustedes grandes canciones internacionales. Mi nombre es Ángel. Te espero la próxima. Que te vaya bonito. Para vos, loca divina, gracias por estar ahí. Te dejamos besotes en el cuello. Para vos, loco divino, gracias por estar ahí. Fuerte perdón de manos. No olvides que la vida pasa muy deprisa para andar tomando vinos baratos. Chao, que te vaya bonito. No.

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0: Las 4 de la tarde en punto.
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0: donde final del show.
1: ¿Le está pasando bien? Sí, cómo no, ¿no?
0: Les agradezco de corazón tanto afecto, tanto apoyo. Gracias por existir. Esta es la parte final de todo el show. Gracias, en serio. Espero la hayan pasado bien. Buen fin de semana, como siempre suelo decir. Y será hasta la próxima, si Dios quiere.
1: Así es, ¿eh? Bueno, para todos los utileros, también a todos los asistentes de Dalila, gente de seguridad, los amigos del sonido, nuestro sonidista con mucho cariño. A toda esta banda que acompaña a la auténtica número uno en todo el país. A todos ustedes, chicos. Parte final del show. Así se despide Dalila.

0: las 5 de la tarde en punto.
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0: Son las 6 de la tarde en punto.
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0: Son las 7 de la tarde en punto.
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Bueno, mañana ya se los vamos encontrando con los ex alumnos de la escuela 6043 de acá de Monigote. Sí, sí, hay pollitos a la venta. No sé si hay mucha gente que están escuchando. Acá los esperamos mañana. Yo no voy ahí a bailar retro, eso no es para mí. No. A mí me gusta el chamamé, me gusta la cumbia y el cuartel. Pero mañana viene mi amigo Chucho Palmero. Capaz que me le acerque porque el tipo hace de todo ahí,

Andá a saber quién son los exalumnos de acá de Monigote, ya deben tener como 100 años. Bueno, mañana venta de pollo, sábado 9 de mayo, en el Club Deportivo de Monigote a partir de las 9 y media de la noche. Si alguno quiere venir a pachanguear, a mover el esqueleto, tiene 3.000 pesitos la entrada, así que, y si quieren alguno hacer en encargue de para comprar un pollito asado y quiere comerlo ahí, así que pueden llamar al 3491-434052, ¿escucharon bien? 3491-434052, ahí estamos para aquellos que quieran venir a compartir un rato mañana con los exalumnos, ¿Cómo me gustaría conocer? ¿Quién son los exalumnos? Mañana van a estar ahí, bailando los exalumnos, dice, Ya vamos a ir a investigar un poco, Tenemos que ir ahí, a ese lugarcito.

Bueno, ahí apreté un botón mal, che, y se me cruzó para otro lado, ¿eh? Bueno, estos son chamameceando los viernes que se va a venir ahora el 24 de mayo a la colonia Tascural, ¿eh? Ahí organiza Gustavo Benítez, ¿eh? Ya vamos a estar buscando la cartelera del señor, ¿eh? Ojalá que esté escuchando la radio, mi amigo, ¿eh? Gustavo Benítez, ¡oh! ¡Despertá!

0: abriendo la cartelera de los mensajes. ¿Cómo le va? ¿Cómo anda? Toda la gente de Monigote, ¿cómo estás?
1: Hola, Paira. Hey. ¿Cómo te va? Buenas noches.
0: Buenas noches.
1: ¿Todo bien?
0: Bien.
1: Escúchame ahí, mi tía Estela.
0: Sí.
1: Quiere saludar a...
0: Sí.
1: A Tito Pérez,
0: sí.
1: Que está cumpliendo años.
0: Ah, que lo cumpla feliz.
1: Quiere un tema de lo majestuoso, dice, ella te escucha siempre.
0: Bueno, para la gente de Colonia Aldao, ¿no es cierto?

Ahí estamos chamameceando los viernes que se va a venir a Colonia Tacurales, organiza mi amigo Gustavo Benítez este gran evento que se va a venir de Doma, ahí en Colonia Tacurales. Ya vamos a estar pasando la cartelera de mi amigo, así que bueno, a ver qué dice por acá. Hola, buenas noches, buenas noches. Mi tía Esther Pérez quiere saludar a Tito Pérez, dice que hoy es su cumpleaños. Bueno, que lo pase lindo. Ojalá que esté haciendo el asado. ¿Cuál Tito Pérez será? ¿El de acá nomás cerquita? Porque hay muchos Titos, Por ahí me confundo yo, Puede ser que esté acá el de cerquita. Esté escuchando la radio y ha dicho, venga el señor locutor, vamos a comer asado juntos. Nada, Bueno, ahí después dice, cumpliendo año, pasarle un chamamé de los majestuosos. Bueno, ahí va para mi amigaza, de Colonia Aldao, la gente de allá. Uno, llevo marca para mi amiga allá de la gente de Colonia Aldao, ¿eh?

0: pasaron los majestuosos del chamamé para la gente de Colonia Aldao, ¿eh? Que la tía tuya, Miguelito, desparrame la aplicación por las colonias ahí de Aldao, ¿eh? Sí, para toda esa gente linda, ¿eh? Que se enteren de la radio que hay en Monigote, es el programa lindo de chamamé que hay, ¿eh? Después dice, hola amigo, mandale saludo, dice, para el Tito, dice, Pérez, dice, que de Curupaití, dice, que, la, ¿qué? Que se pague el asado, dice. No, si calcular, no me invitó a mí, te va a invitar a vos. Dice, pasale un tema de dame la ropa y me voy. Bueno, se ve que lo van a despirinchar, amigo, ¿eh? Bueno, ahí va, amigo, ¿eh? Ángela dos y
1: leo, ¡dame mi ropa y me voy!
0: Y mandale saludo, dice, a Miguelito Ufron.

¿cómo le va a decir así? ¿Cómo le va a decir así a Tito? No, Tito, no. Son más agarró que talón de... No le quiero decir, no.

Bueno, le mando un saludo muy grande a mi amiga Esther, Estela Pérez, que está escuchando la radio allá en Curu, en Aldado, la gente de Aldado. Espero que se enganchen siempre, que se vengan un poquito más de oyentes de esa zona, ¿bien?

0: Así que la familia Usprón son bastante luminosas, ¿eh? Grandísimas, ¿eh? En Aldao, en Ataliva, en Sunchal, en Moiseville, en Las Palmeras, en Palacio. Están sembrados, ¿eh? Está como la semilla de perejil, ¿eh? Y nunca que los invitó Tito Pera a comer asado. No, no. Tenés razón, ¿eh? Es como la mugre, está agarrado el garrón. No lo quise decir, pero bueno.
1: Aplauso si le gustó.
0: Aplauso, aplauso si le gustó, ¿eh? Aplauso a toda la gente que están escuchando la radio metiéndole plomo a tapecito.

Ahora, si alguien necesita hacer un cumpleaños de 15, de 80, de 60, de 100, o casamiento, lo que venga, tengo un sonido en Ataliba de mi amigo Piti Escudalé. Y él tiene todo tipo de ¿cómo es? Iluminaciones, luces, no sé qué tiene. Me dijo que tiene de todo, Así, para contratarlo, al 3493-668266. ¿Escucharon bien? Si alguno lo quiere traer para Curupaití, acá Monigote, Arrojó, por donde sea, mi amigo Piti Escudaletti, tiene sonido e iluminación para todos ustedes. Y también tiene un grupito de cumbia, tiene de folclore, me dijo algo así. Si alguno lo quiere contratar para esta zona, se pueden comunicar al 3493-668266.

¿Cómo está el barrio del silencio, Nataliba? Se me ha perdido el amigo Domingo Martínez. ¿Por dónde anda el amigo? Está escondido, está. Bueno, yo le mando un saludo muy grande para toda mi familia en Las Palmeras, mi mamá, toda la gente que tengo conocida, amigos, primos, en Rafaela también. Un saludo muy grande para toda la gente mía, Bueno, en Sunchales ni hablar, tengo medio Sunchales, imagínate.

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0: salvos.
1: Bueno, este mes de mayo está vestido de fiesta, porque hay fiesta por todo lado. Hay fiesta en Moise, hay fiesta, se viene la fiesta de Viñón, ¿eh? Este mes de mayo hay fiesta para tirar para arriba, ¿eh?

0: Sábado.
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4: ¿Dónde están los chamameceros? Señoras y señores, que siga el show, que siga la música.

Pero me olvidé algo, y me olvidé algo muy importante, me olvidé la gente de la Costa La Masía, Sí, mirá vos cómo se me vino a pasar de largo, No, pero estamos a tiempo todavía. Estamos dentro del programa todavía en la FM Digital de Colonia Masía, la radio de la costa, Me olvidé, che. La gente linda esta que están escuchando también la radio esa de allá.

0: toda la gente de Colonia Aldao se pueden comunicar, ¿eh? Sí, sí, al 3493-516135. Después le vamos a cantar el feliz cumpleaños a mi amigo Tito Pérez.
1: Mejor la orilla se va la chavo despacito nomás.
0: Pero no mandan un mensaje, que me mande un mensaje, a ver qué está haciendo, ¿eh?

0: gente la mejor. Felicidad.
1: Son las 8 en punto.
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0: ver qué dice la gente de Ataliva, la gente de Ataliva.
1: Hola, ¿cómo anda, amigo?
0: Bien, che, bien.
1: Escuchá, sí. Recién me pasó esa foto el tío Tito.
0: Sí.
1: Pero a ver,
0: sí.
1: Eso cualquiera prende fuego si hace frío.
0: Ay, claro.
1: Porque al lado no tiene
0: y
1: nada.
0: Sí. Y sí, no hay nada.
1: O habrá prendido la caldera,
0: no sé. Seguro, sí, qué, no, qué para calentar agua, para bañarse, seguro. No. Tito, te fuiste al carajo.

pasó. ¿Qué pasó con Jorgito Riboldi, que está jodido, eh? ¿Qué pasó? Dice, pasame un tema de lo majestuoso, cualquiera que estoy escuchando, estoy acostado, escuchando la radio. Gracias, amigo, dice, no tengo ganas de nada, dice, pero nada, amigo, con el dolor de garganta. ¿Qué te pasa ahora? ¿Qué es lo que te anda pasando? Para mí que te siguen los macumba, vos. Ya te dije yo, el remedio que mejor, el whisky. Remamá, viene en pedo y te vas a dormir. Y mañana te levantás nuevo.

0: ¿Qué está pasando? ¿Qué está pasando hoy que se corta? ¿Eh? ¿Qué pasó, Cachamay? ¿Eh? Bueno, a ver si vamos a sacar este.
1: Tapecito, metele plomo, no mache gente, pues.

Bueno, vienen pasando los majestuosos del chamamé para mi amigo Jorgito, que está jodido, ¿eh? ¿Qué le anda pasando al amigo? Me dijo, hacia atrás andaba enfermo, ahora se volvió a enculecar de nuevo. ¿Qué pasa con el amigo, eh? ¿Qué es lo que está pasando con ese cuerpo? Bueno, pero mientras tanto, yo lo voy a invitar para el 7 de junio, este gran evento que se viene a Monigote, para toda la gente paisana que le gusta las dogmas, ¿eh? Así que bueno, para todos ellos, ahí estamos complaciendo todo lo que es la agrupación de Doma, ¿eh? Bueno, a ver, vamos a ir buscando despacito y por la orilla, como supe que patente, dijo el otro. A ver, vamos a ver qué sale, dijo Chencho Río, ¿eh?

0: Apareció mi amigo Chamorro, ¿eh? ¿Qué anda pasando con mi amigo Chamorro?
1: Hola, Mochi, ¿cómo anda?
0: Bien.
1: ¿Me puede pasar el tema del retorno?
0: ¿El retorno de quién?
1: ¿Por el dúo Vera Lucero o por Tránsito Coco Marola?
0: Ajá.
1: Por cualquiera de los dos.
0: Bueno.
1: ¿El dúo Vera Lucero o Tránsito Coco Marola? El retorno se llama.
0: Bueno, ya vamos a ir a tornear alguna oreja por ahí.

Ahí estamos escuchando el trío Coco Marola, el retorno para mi amigo Chamorro. Le debe estar bailando ahí apretadito, capaz.

0: Bueno, ahí viene pasando Coco Marola, el trío, A ver qué dice mi amigo, a ver qué dice,
1: Hola viejito, ¿cómo andás? Sí. Buenas noches, acá te estamos escuchando.
0: Bueno.
1: Mándale un saludo a los chicos de la Roti Ataliba.
0: Sí, ahí
1: que escuchan
0: chicos.
1: Siempre el programa, dice que está muy bueno.
0: Bueno.
1: Y decirle que me regalen una pizza.
0: Y que manden para acá también.
1: Mita como me gusta a mí.
0: Sí. Seguro, que traigan para acá,
1: abrazo,
0: que traigan.
1: Querido. Chau, chau.
0: Pero que traigan para acá también pizza, los muchachos de Ataliba, Bien, ahí está mi amigo que mañana va a estar con todo su programa. Después de mi amigo Jorgito Balbín, todo cambia, Le va a entrar cambio mañana, Yo duermo hasta las 8 mañana. No, tengo la en silencio, total. Ahí estamos, después cuando me levante, ahí recién mi señora empieza a hacer, ya me levanta. Pero mientras tanto le rimamos.
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dice mi amigo Matías Pérez, dice, pasale un tema de la medallita, de ranga, ¿cómo que qué dice acá, amigo?

A ver, a ver, a ver, a ver, por acá, la medallita, la medallita de lo majestuoso del chamamé, amigo, lo que estoy buscando, me parece a mí, ¿no? Así que lo vamos a buscar bien, lo que me estabas pidiendo, le vamos a ver que lo que sale, dijo Chencho Río, y salió una laucha. Seguro, ya lo vamos a buscar bien lo que me está pidiendo.

están prendidas toda la gente de Ataliva. Qué lindo que es viernes. Se divierten. A los pizzeros que le estaban pidiendo, ¿eh? Sí, no, que mande una para acá, para Monigote.

Para los pizzeros ahí, si quieren pedir algún tema en especial, 3493-516135. Ese es mi número de acá de la radio de Monigote. Y de paso manden la pizza por atrás. Ya que pide Piti, yo también.

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0: Bueno, ahí pasó Antonio Tarragorro, ese es Mercedita, pero bueno, no lo pude encontrar, amigo, no sé lo que me estabas pidiendo vos, sí lo busco, pero me saltan los majestuosos del chamamé, que es este.
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0: Bueno, ahí encontré la madrecita, lo que vos decís, bueno.
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0: Bueno, ahí estamos, complaciendo.
1: Muy bienvenidos a la fiesta provincial del chorizo artesanal.
0: Para toda la gente de Ataliva, ¿eh?
1: Comienza en este campo deportivo del Club Independiente, celebrando la 28ª edición, para recordar a través de los embutidos que se exponen a aquellos legendarios gringos que llegaron a estas tierras para...
0: ¿Qué habla este en portugués? ¿Está hablando?
1: Cuando hacían un alto en el surco para alimentarse, rodeados de montes y llanuras. Estamos en la fiesta pionera y más convocante del departamento, en donde además la belleza de la mujer estará representada por un grupo de lindas damas jóvenes que participarán con deseos e ilusiones, con ansiedad y temores, buscando ser la reina o princesas del club organizador.
2: Y esta noche estarán sobre el escenario los Cristales del Chamamé, un cuarto de siglo recorriendo con renovados éxitos el...
0: ¿Fueron a la fiesta del chorizo el año pasado? ¿Cómo estuvo? ¿Estuvo lindo?
1: Vamos a comenzar con esta gran jornada, con un campo deportivo ya casi plenamente cubierto y con la música que llega a través de esta presentación, porque este escenario recibe al ritmo del litoral. Que en la...
0: ¡Ah, no! ¡Se fue! ¡Que paz descanse, amigo!
1: ¡Los va a alegrar! ¡Que se oiga a la distancia la fuerza del Zapucay! ¡Saludando a la fiesta del chorizo artesanal!
2: Vayan buscando pareja y preparen las gargantas, porque ya estamos ansiosos por comenzar esta bailanta.
1: Y como lo dicen ellos...
0: ¡Paró la pata,
1: dijo el otro! ¡Que se alegren los corazones! ¡Los cristales han llegado! La reunión ha comenzado, la pista ya se llenó y un sapo...

0: estamos escuchando los cristales del chamamé. Ya se vamos, ya se vamos. Junto a la zorra Coria, ella la voy a estar llamando, mi amigo la zorra Coria, de los pagos de Rafaela, Le mando un saludo muy grande a los chicos, de Mortero, de los cristales. Yo lo voy a llamar en estos días, la semana que viene lo voy a estar llamando a mi amigo Cristian.
1: Ya está lindo, gracias. Y de toda esta zona vecina.
0: También han tomado agua, también tanto comer chorizo los días talidos.
1: Por primera vez, a dejarle nuestra música acá en este escenario, en este festival.
0: Si parecían pato en la laguna,
1: ¡Vamos!

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1: recuerdes. Mi amigo tiene la radio a fondo ahí en el estudio de la radio. Espero que mañana la tenga así. Ahí tiene la radio. Meta, dale nomás, ahí debe estar tomándose unas lindas cervezas, algún vinito, el amigo Pete, seguro. Y el otro anda revoleando ahí costillas de carne, por lo menos que los pobres están con hambre acá en Monigote.

0: Ya le voy a caer a Taliba a ver si me van a atender con, haciendo señas con eso.
1: Hola amigo, ¿cómo te va? ¿Cómo
0: sí,
1: te va?
0: Sí.
1: Estoy escuchando eso del hospital de Chamamé.
0: Sí.
1: Le digo, yo los conozco a toda esa gente porque yo
0: sí.
1: Siempre trabajo ahí para la fiesta del chorizo.
0: Ah, sí.
1: Siempre.
0: Sí.
1: Y el locutor, el sí. que lo presentaba, bueno, ya no está con nosotros.
0: Ah, la pucha.
1: Era un hombre muy conocido, Domingo del Bonchanino.
0: Sí.
1: Y la otra presentadora es Naya Pay.
0: Ah, la mi amiga, la Martita.
1: Que es hija de la Marta Pay.
0: Sí, sí. No, yo conozco a la señora, la grande.
1: Bueno, te digo que come. Sí. No, el este año fue. Hubo bastante gente, se hizo ahí en el club.
0: Sí.
1: Hubo mucha gente, así que.
0: Bien
1: estuvo
0: ahí.
1: Estuvo muy lindo,
0: estuvo
1: muy lindo.
0: Yo supe. Ahora, supe.
1: Una linda fiesta se hizo.
0: Bien ahí para todos.
1: Buenas noches, saludos, saludos.
0: Gracias, gracias.
1: Escuchando a Taliba, Topo Pérez.
0: Ahí está.
1: Te digo que yo hace varios años que trabajo.
0: Ahí trabajaba.
1: Siempre vos cuidando.
0: Sí.
1: Y siempre ahí. Siempre en la fiesta el chorizo. Saludos.
0: Sí, sí, supe ahí muchos años atrás. Muy lindo, muy lindo. La fiesta del chorizo. Vamos a ver el año que viene si puedo.

No, estoy re lejos de todo yo entonces, Piti. No, no estoy enterado de nada. Meto la pata. Estoy como Roberto Zapata. Si no la gano, la empata.

Bueno, ya me voy despidiendo, porque ya quedan poquitos minutos para toda la gente que están escuchando la radio aprendida a través de las otras FMs. Demasiado he compartido con toda la gente de Ataliva, que me hacen saber cosas que yo no sé, pero bueno, menos mal que no meto la pata de golpe, ¿no? Pero bueno, son gente conocida, Bueno, que descansen toda esa gente linda que han estado con su buen reportaje. Así que bueno, ahí mi amigo Topo Pérez. Ahí dice que él trabaja en la fiesta del chorizo, bueno.

0: se lloró.
1: Mañana no se pierdan por nada el programa de mi amigo Piti y primero está mi amigo.
2: ¿Qué hace, viejito?
1: Sí.
2: No, yo acá está, mira, me estoy calentando una polentita del mediodía.
1: Sí.
2: Para no cocinar.
1: Mira.
2: Y ya me tomé una cerveza anoche ya.
1: Ah.
2: Me tomé una cervecita anoche ya hoy. Me cuido, mañana hay una cena en el club, capaz que vaya, no sé. Va a estar linda. Va a estar lindo porque es mamón al horno, va a estar espectacular. Así que bueno. El que quiera venir, hay tarjeta todavía, que avise enseguida.
1: Bueno,
2: que los esperamos.
1: Mañana
2: nos encontramos en el club.
1: Sí, mañana si querés vender tarjeta, vendele nomás, ¿eh? Si hay gente acá que escucha en la radio de todos lados, arrimale nomás. Bueno, gente, se me pasó el tiempo para todos, ¿eh? Lo reencontramos el domingo a partir de las 8:30, hasta las 12 estoy, ¿eh? El domingo vamos a estar con mi amigo Chucho Palmero, con todo su acordeón, con toda su música de nuevo estilo que él tiene, ¿eh? Así que el domingo lo reencontramos, si Dios quiere, a partir de las 8:30 para adelante, ¿eh? A las 11 va a estar presentándose mi amigo acá en el estudio de la radio, así que vamos a estar atentos a toda la gente de Ataliba, Tacural, de Humberto, ahí vamos a estar saliendo en las costas, no sé si estamos, no, creo que no, ahí en Moise, así que bueno, los dejo y que la pasen lindo, chau chau a todos y que muchas gracias por los mensajes y me hacen saber cosas que yo no sé, pero lindo saber, ¿eh?

0: Son las 9 en punto.
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